Ya son las 5 de la tarde con 3 minutos y vamos a checar el pronóstico del clima, que el huracán Polo, que no sé qué, que no sé cuánto. Pues oye, sí ha llovido el día de hoy. Cuando yo venía para acá, fíjate que la tecnológico sí llevaba agua. Pero pues no nos cayó un tormentón de aquellos que digas tú, ¿verdad? Sin embargo, hay que extremar precauciones de todos modos. En este momento estamos a 22 grados centígrados y fíjate que para lo que resta del día de hoy únicamente hay 15% de probabilidad de lluvias, o sea que no es mucho, la verdad. Para las 8 de la noche, 17 grados centígrados, parcialmente nublado, 15% de probabilidad de lluvias de igualmente. Para mañana miércoles, 24 la máxima, 12 la mínima, mayormente soleado, con 8% de probabilidad de lluvias. Y el jueves, primer día del mes de octubre, ya el jueves comenzamos mes, 28 la máxima, 16 la mínima, soleado, con 4% de probabilidad de lluvias. Entonces, pues mira, lluvias, que digas tú, lluvias, parece que ya no va a haber. Pero bueno, no lo sé. Platícame tú qué piensas al respecto. Y mientras tanto, vámonos con más música en todas partes. 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
2: Ya son las 5 de la tarde con 24 minutos y vamos a ponernos Fashion Mode. Vamos a platicar de las faldas de encaje, chamarras, camisas, todo lo noventero que se va a estar llevando este otoño 2026. Porque si hay algo que ya hemos visto, es que durante esta temporada la moda nostálgica, le diremos, va a estar bastante fuerte. ¿Por qué? Porque las décadas detrás vienen de vuelta para las tendencias en este otoño-invierno. Así que tendremos una colección, un año otoñal muy marcado por los noventas, tal cual. Y combinar esa inspiración como un poco masculina con detalles sí más suaves y femeninos, que era algo que totalmente pues marcaba, ¿no?, la década de los noventas. Entonces, algo de chica cool, de chica desenfadada, sastrería, texturas, capas y demás, es lo que estaremos viendo, ¿no? Desde mini vestidos estallados, entallados tipo blazer, así como tipo traje sastre, que se ven muy lindos, con unas medias, unos mocasines. Uy, ¿qué andas haciendo? Ahora también puedes optar por una camisa clásica, faldas de lápiz o faldas cortas, faldas de encaje, etcétera, con alguna chamarrita o abrigo, por supuesto, pues porque otoñito, ¿verdad? Entonces, también claro, lo que es la chamarra biker de cuero va a estar muy, muy fuerte. Así que simplemente una camisola cuadros, una chamarra de cuero, una buena falda y unas buenas botas va a ser el look perfecto, noventero y de vuelta en este 2026. Así que ahí lo tienes. Vámonos con más música en todas partes. Ponte Exa.

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Ya son las 5 de la tarde con 33 minutos. 34 ya, 5 con 34. Y fíjate que hablando un poquito de streaming, vamos a hablar de esto que está en Netflix. 6 episodios, acaba de llegar, es una miniserie de época que, híjole, enfureció a todo un país. Es un drama de época con encuentros apasionados y una historia de clases sociales también, pero su versión del siglo XXI ha dado de qué hablar por allá en Europa, ¿no? Y esto se llama La Muñeca, que de hecho esta producción de 6 episodios se basa en un libro de Polonia y ha sido exitoso en 62 países, pero para los lectores puristas ha sido un poco un disgusto, ¿no? Entonces, Netflix decidió adaptar esta novela literaria de gran valor para Polonia, que se llama Lalka, que fue publicada en 1890, ¿no? Y no es cualquier libro, es uno que era obligado para que lo leyeran las escuelas, una gran novela nacional en Polonia, y su historia ha sido analizada por estudiantes pues de manera como sagrada, ¿no? Y Netflix decidió adaptarla a los estándares del siglo XXI, y ahí comenzó la polémica. Tanto el libro como la serie hablan de un romance de Stanislaw Wokulski, un comerciante que consigue amasar una buena fortuna, ¿no? Y lo ayuda a entrar a la aristocracia de Varsovia. Y, bueno, Isabela Leka, una mujer de aristocracia, que pese a su posición social, pues pasa por problemas económicos. Así que se descubren por ahí que en la aristocracia no depende solo de riqueza, sino también del apellido, de las relaciones, las conversaciones sociales, etcétera. Mira, es una historia que está marcada por desigualdades, por apariencias, aspiraciones, etcétera. Y Netflix redujo 700 páginas a 6 episodios, ¿no? Así que, pues mira, eso no le gustó tanto a la gente, la verdad. La serie presenta a una mujer que busca activamente su libertad, con ambiciones de ser escritora, y el protagonista dejó de ser el galán romántico idealizado a ser un hombre consumido por el deseo tóxico del control y el estatus social, ¿no? Entonces, la serie se convirtió en un espejo de las obsesiones más bien modernas, pero con vestuario de época. Está buena, sí, pero pues si eres un purista, lector de esta novela, tal vez no te encante. Sin embargo, está en Netflix La Muñeca, y bueno, vámonos con más en todas partes. ¡Ponte Exa!

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Ya son las 5:47. 5:47. Oye, fíjate que vamos a echar un poquito de chismecito. O desmentir chismecito, diría yo. Fíjate que andaban diciendo por ahí las malas lenguas que... ¿qué dice que se murió el Jackie Chan? Ajá. Pues bueno, Jackie Chan se convirtió en tendencia, ¿no? Después de una fotografía suya que comenzó a difundirse, pues acompañada de un mensaje que inquietó a sus seguidores, ¿no? La publicación apareció en distintas cuentas y llevó a muchos usuarios a buscar información, ¿no? De este actor, pues. En esa imagen aparece Jackie Chan en blanco y negro. Y debajo dice 1954-2026, o sea, el formato que se utiliza cuando alguien falleció, pues. Y la foto comenzó a circular el día de ayer, 28 de septiembre, y conforme llegó a más personas, claro, surgieron más mensajes y preocupaciones al respecto, ¿verdad? Entonces, la confusión creció porque algunas publicaciones incluyeron una frase en inglés en la que mencionaban, pues, que él había fallecido. Una de las publicaciones que extendió esta versión decía, Jackie Chan had passed at the age of 71, now he's 72. Que se murió, pues, que se murió a los 71 y ahora sí tiene 72. Entonces es lo que ponían por ahí en las imágenes, ¿no? Esto provocó una confusión real en redes sociales. Y bueno, también el diseño de la fotografía llevó a muchos usuarios a entender otra cosa, ¿no? No hay información hasta el momento que confirme este supuesto fallecimiento. Entonces, pues yo creo que no. Yo creo que ya hubieran hecho algún tipo de homenaje o algo por el estilo, ¿verdad? De hecho, Jackie Chan nació el 7 de abril de 1954, cumplió 72 ya hace unos meses, este 2026, y claro, es conocido por combinar pues artes marciales, acrobacias, comedia en sus películas, ¿no? Entonces, pues sí, anda diciendo las malas lenguas que dice que se murió Jackie Chan, parece que no, o sea, ni siquiera lo ha confirmado nadie, no hay motivos para creerlo. Y esto ya está circulando desde ayer, fuera para que hoy ya tuviéramos una confirmación en todo caso, ¿no? No lo sé, no lo sé. Pero bueno, ahí tienes el chismecito. Vámonos con más en todas partes. Ponte Exa.

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0: 6 de la tarde ya con 9 minutos. Oigan, ay, disculpen que andaba yo en el chisme. Vamos a checar las garitas. Dice el internet que en la garita Denis de Concini tenemos 5 minutos de esperar el cruce estándar en automóvil. La verdad, la fila sí está súper corta. O sea, yo creo que son, déjale, hago sombras. Yo creo que son literalmente 2 carros por fila. Algo por el estilo. Y hay 3 filas abiertas, entonces está bastante bien, ¿eh? El asunto de la cruzada en lo que es la garita Denis de Concini. Marca 5 minutos de espera el cruce Sentry también, que está ahí en Los Arcos. Y nada de espera el cruce peatonal en la garita Mariposa. 5 minutos de espera el cruce en automóvil. Y es todo. Y ya es todo, chamacos. Así que vámonos con más. ¿Qué te parece? 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

Ya son las 6 de la tarde con 25 minutos. Y oye, ¿qué crees? Que Taste Atlas declaró el caldo de queso sonorense como la mejor sopa de México. Así como lo escuchas. El caldo de queso, platillo cotidiano delicioso de la mesa sonorense, quedó en el ranking del lugar número 11 de las 50 mejores sopas del mundo, según Taste Atlas. 4.4 de 5 estrellas, ¿eh? Y esta sopa quedó como la sopa mexicana mejor valuada en esta lista. Delante de la sopa de Lima, no sé cuál sea. Delante de la sopa tarasca, tampoco lo he probado. Y delante del pozole, este sí, mira, me sorprende la verdad el resultado. Taste Atlas, bueno, ya sabemos, dedica a hacer estos rankings mundiales de gastronomía, ¿no? Valoraciones, reseñas, etcétera, etcétera, etcétera. Y en este caso, un chef investigador gastronómico de Sonora, vio justo con este reconocimiento algo interesante, ¿no? Por el lugar que ocupa el caldo de queso. ¿Y por qué? Pues pone atención sobre la cocina sonorense, que suele quedar reducida, ¿no? A sus preparaciones, por ejemplo, la carne asada. Simplemente, y ya, tortillas de harina, y ya. La gente piensa que Sonora es solo carne asada, pues no. Tenemos cosas deliciosísimas. Mira, en el número uno está una sopa llamada Bori Bori, quién sabe qué sea. Y de ahí, bueno, está que sí el ramen, que sí otro tipo de ramen y muchos otros platillos para estar en el número 11, el caldo de queso. Que a mí, mira, se me hace agua la boca. Me encanta el caldo de queso. Me encanta también el pozole, la verdad. Pero no sé, platícame tú. ¿Cuál consideras que es la mejor sopa mexicana y por qué? Pero mientras tanto, vámonos con más en todas partes. ¡Ponte Exa!

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Ya son las 6 de la tarde con 33 minutos. Oye, 6 con 33 y fíjate que 37 años después, Netflix va a hacer un remake de una de las mejores series western de todos los tiempos. Y fíjate que esta propuesta de época es aparte en base a un universo literario semi-autobiográfico que fue creado en 1930. ¡Ojo! Hace 37 años concluyó la transmisión de esta historia tan famosa de la familia Ingalls y ahora Netflix pues dijo, vamos de nuevo. Apostamos por el género western, produciendo esta renovada versión de La Casa de la Pradera. Así es como se llama, La Casa de la Pradera. Esta propuesta, como te digo, tiene en base este universo literario que fue publicado en 1930 y es un relato familiar de supervivencia ambientado pues en la formación de la frontera estadounidense por ahí del siglo XIX. Así que está evidentemente muy interesante, más para nosotros acá en frontera, claro. Suena muy, muy interesante, ¿verdad? Entonces, bueno, a diferencia de las versiones clásicas, esta nueva narrativa pues amplía la perspectiva histórica, ¿verdad? Incluye vivencias del pueblo de Osage y de los habitantes locales de Independence y demás, y ofrece una mirada pues como muy profunda, ¿no? De este oeste americano, estadounidense. La primera temporada de esta serie tiene 8 episodios. Está muy, muy buena, muy interesante, como te digo, en Netflix. La Casa de la Pradera, ahora que los westerns están tan de moda, ¿no? Así que ahí lo tienes, vámonos con más música en todas partes. 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

Ya son las 6:48. 6:48, oye, pues fíjate que continuando hablando de los mexicanos. Pues que dice el INEGI que los mexicanos se están divorciando cada vez más y que se casan cada vez menos. Uy, ¿cómo crees? Sí. En 2025 se registraron 31.6 divorcios por cada 100 matrimonios. Y de acuerdo con el INEGI, en México se realizaron 491.640 matrimonios y 155.254 divorcios en el año pasado. Y bueno, al presentar estas estadísticas, pues indicaron que mientras la tasa de matrimonios en el país tiene una tendencia baja, los divorcios tienen un comportamiento que va, mira, para arriba, va en alza. Y bueno, tan solo la tasa nacional de matrimonios por cada 1,000 habitantes de 18 años o más en el país fue de 5.4 y en el 2016 era de 6.6, por ejemplo. La tasa de divorcios de por cada 1,000 habitantes de 18 años y más fue del 1.7, nivel similar, eso sí, al 2016, un poquito superior. Así que la tasa de más alta de matrimonios se registró en Quintana Roo, la más baja en Ciudad de México. Y las entidades con mayores divorcios por cada 1,000 habitantes fueron Campeche, Nuevo León y Tamaulipas. Y las que menos se divorciaron, Veracruz, Ciudad de México y Chiapas. Así que, pues no lo sé, ¿qué está pasando? No lo sé. Pero no nos queremos casar. Y si nos queremos divorciar, aparentemente, o qué sé yo. Vámonos con más en todas partes. Ponte Exa.

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Ya son las 7 de la tarde con 4 minutos y eso significa que estamos en la última hora de este tu programa. Así que quédate conmigo por acá a través de la frecuencia naranja Exa FM 102.7. Pues a seguir con el chismecito, buena música y hablar de todo un poco y mucho, mucho más. Así que no le cambies, no te desconectes y quédate conmigo por acá a través de la frecuencia exacta. Oye, síguenos en redes sociales, Exa FM Nogales, en todas y cada una de ellas, que por allá también tengo mucho, mucho que contarte. También puedes seguirme en mis redes, me encuentras como Sabrina Mata, Exa FM, en mi página de Facebook y en mi perfil de Instagram, @sabmata, SABMATA. Y mientras tanto, continuamos echando el chismecito, ¿qué te parece? 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

son las 7 de la tarde con 25 minutos. Y oye, tus papás te quieren más que tus... tus abuelos te quieren más que tus papás. No lo veo ni tan difícil, ¿eh? Pero bueno, cuando tuvieron hijos, tus abuelos eran responsables de poner reglas, corregir comportamientos, trabajar, pagar cuentas, enfrentar desafíos, todo, la crianza, bueno, ya sabes. Y con los nietos, esas responsabilidades o gran parte de ellas ya no están sobre ellos. Eso les permite disfrutar el tiempo juntos y enfocarse más bien en el cariño y en vivir una versión mucho más relajada de la paternidad. Algunos investigadores explican que este vínculo es la llamada hipótesis de la abuela, que se desarrolló en 1997 por Kristen Hawkes. Esta teoría dice que durante miles de años, los abuelos ayudaron, pues, a cuidar, a proteger a los nietos, aumentando posibilidades de supervivencia familiar, ¿no? Hoy en día las familias funcionan distinto y ese papel de apoyo sigue, eso sí, muy presente. En muchas ocasiones los abuelos son cuidadores, consejeros, compañeros de juego, guardianes de las historias familiares. Y es que en México es bien común que varias generaciones tengan esta convivencia cercana y que los abuelos participen activamente en el cuidado de los nietos, ¿no? Así que esa convivencia fortalece los lazos emocionales y hace de los abuelos una de las principales redes de apoyo para muchas familias. Así que la realidad es que los abuelos no necesariamente quieren más a sus nietos que a sus hijos. Lo que cambia es el momento de la vida en el que los conocen. Así que, ¿sí o no? ¿Quién te consiente más? ¿Tus papás o tus abuelos? Vámonos con más en todas partes. 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

Ya son las 7 de la tarde con 34 minutos y nos vamos con el consejo del día de hoy. Consejos de superación personal. Y hoy te digo que aceptes los errores como parte del proceso. Y es que los errores no son un fracaso, son lecciones, ¿ok? Aprende a verlos como una oportunidad, pues, de crecimiento y esenciales para el camino hacia el éxito. Ese es el consejo del día de hoy. Y vámonos con más música, ¿qué te parece? 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

7 de la tarde con 45 minutos. Y ya me toca despedirme. Así es. Me despido de la cabina de Exa por lo pronto, por esta noche de martes. Te deseo que tengas una increíble noche. De veras, cuídate mucho, pásatela muy bien. Disfruta al máximo, sea lo que sea que hagas. Por supuesto, también nos escuchamos el día de mañana. Mañana miércoles, la mitad de semana. Ya sabes, en punto a las 4 de la tarde hasta las 8 de la noche. Y ahorita quédate escuchando a Jessy Cervantes, que trae un programazo como ya es costumbre. Así que ahorita a las 8 de la noche comienza su programa. Y mientras tanto te digo que tú y yo nos escuchamos. Hasta la próxima. Bye, bye.

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1: ¿Cómo están? Me llamo Jesse Cervantes, es el programa 2521 y hoy, como todos los días, bueno, bien de lunes a viernes, vamos a contar con la presencia de Gil Barrera en los espectáculos, también Poncho Vera en los deportes, Pontón en la tecnología y nuestra radiografía también de lunes a viernes, donde recordamos la vida y la obra de los grandes del entretenimiento, de la música, de la cultura, de la literatura y demás. Bueno, y por lo pronto, para arrancar este programa, vamos con la frase. Y la frase de Antonio Machado dice: caminante, no hay camino. Se hace camino al andar. ¡Ah, qué bonito! Así que, pues, todo mundo, a no quedarse quieto, a no quedarse estático, a no quedarse firme. Las estatuas no caminan, se quedan ahí toda la vida. Los que caminan somos los que queremos lograr algún día tener una estatua para que sea parte de nuestro legado. ¡Vámonos aquí en XFM!

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1: Un día como hoy, pero de 1935, nació Jerry Lee Lewis, cantante, compositor y pianista estadounidense pionero del rock and roll. Aquí lo recordamos con esta radiografía.
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2: Conocido como The Killer, iba a ser sacerdote. Se casó por primera vez a los 16 años. Llegó a amenazar a Elvis Presley, pero sin él, la historia del rock and roll no sería lo mismo. Hablamos de Jerry Lee Lewis. Nacido un 29 de septiembre de 1935 en Ferrytown, Luisiana, dentro de una familia muy pobre, Jerry Lee Lewis comenzó a tocar el piano desde muy pequeño y en una ocasión, su familia, al ver el talento del niño, decidió hipotecar su granja para comprarle un piano. En su adolescencia, se vio inspirado por toda la cultura de los guetos negros que visitaba frecuentemente. A sus 19 años, Jerry contraería matrimonio con Dorothy Barton, 2 años mayor que él. En ese mismo tiempo, escribiría sus primeras canciones. Su madre lo inscribiría también en una escuela religiosa para que fuera sacerdote, pero al chico pronto lo expulsaron por tocar la versión de My God Is Real, en estilo Boogie Woogie. En 1953, aún sin divorciarse de su primera esposa, Jerry vuelve a casarse, ahora con Jane Meacham, quien estaba embarazada. Para ese momento, Lewis cantaba en clubes de Mississippi y Nashville. Al leer un artículo sobre Elvis Presley, decide probar suerte en Memphis para grabar con la disquera Sun Records. Jerry Lee Lewis es integrante del famoso Cuarteto del Millón de Dólares, un acontecimiento que quedó registrado cuando en una sesión improvisada en la compañía de discos graba varios temas junto a Elvis Presley, Carl Perkins y Johnny Cash. Jerry Lee Lewis es considerado uno de los primeros cantantes irreverentes del rock and roll. Esto por sus letras cargadas de sexualidad, lo que lo llevó a ser censurado en la radio y televisión de aquella época. Mucha gente, al escucharlo por primera vez por su estilo de voz, pensaban que el cantante era de color. Con todo el éxito a cuestas, Jerry Lee Lewis se convirtió en todo un referente del género musical. Pero el exceso de alcohol y drogas lo llevaron a hacer cosas tan descabelladas como presentarse una madrugada en Graceland, la mansión del rey del rock and roll, y estrellar su auto contra las rejas y con una pistola Derringer calibre 38 exigir que Elvis Presley saliera para reclamarle que él era el verdadero rey del rock. Desenfrenado, irreverente, polémico, una verdadera leyenda, superviviente del rock and roll, Jerry Lee Lewis.

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1: ¡Qué bonita!
2: ¡Ay, muchas gracias, Jesse Cervantes! Pues muy bonita, muy contenta, ya pues presenciando la recta final de la casa
1: sí,
2: de
1: señor,
2: los
1: de
2: famosos
1: y usted, sí. Oiga, hay un audio importante que queremos que escuche.
2: A ver, escuchemos, por favor.
3: Ya a mí me cae muy bien, pero la otra vez fuimos y Rosa Concha traía bien agarrado a Adrián Di Monti, lo abrazaba y lo agasajaba y lo abrazaba. Pues nada, ella nomás estaba viendo desde lejos, pues estábamos al aire.
4: La Rosa Concha es bien enferma.
2: ¿De verdad?
4: Es bien depravada.
2: Qué asco. Sí.
1: Todo eso.
4: A mí también siempre se me insinúa la Rosa Concha.
1: ¿A poco?
2: ¿Quién dice? La Concha.
4: No, la Rosa Concha. La Concha no.
3: Rosa Concha, la Concha.
2: Nicola Porchela. Nicola Porchela de mis amores, de mis entretelas y Wendy Guevara en presencia de Shanique Berman dijeron esto de mí. ¿Acaso yo le parezco? Yo, la dama de las letras, la dama Jesse Cervantes de Nexa.
1: Qué feo le dijeron, ¿eh?
2: Me dijeron enferma, dijeron.
1: Está bien enferma.
2: Ay, sí, Jesse.
1: A ver, déjeme tocarle el pulso déjeme ver el
2: pulso.
1: Le
2: digo que solamente porque me como riendo lo no. que otras llorando, pero eso que.
1: El pulso
2: Dios
1: lo trae bien.
2: Dios mío. Y bueno, pues justo de la
1: ¿Pero
2: casa.
1: ¿Pero por qué dicen eso de usted,
2: pues
1: señora?
2: Pues yo le digo.
1: Envidia, coraje.
2: Envidia, pero es que también yo sabe que, Jessy, que yo de verdad yo no tengo hombre aborrecido, ¿eh? Yo no tengo hombre aborrecido. Y yo, todos los hombres para mí son parte de mi inspiración.
1: Qué bonito.
2: Musos de mi inspiración.
1: Qué bonito.
2: Y bueno, pues nada más quiero decir que no es cierto que yo soy pingonga, casi.
1: ¿Qué es pingonga?
2: Pues como de cascos ligeros, mi querido Jesse Cervantes, yo no soy, perdóneme, así como Laura León dijo en algún momento, yo no soy abusadora, yo no soy y yo no soy pingonga, yo no soy de cascos ligeros, yo soy una mujer letrada, de mundo. Porque me he comido a medio mundo.
1: No, señora, no sea así. No diga usted esas
2: cosas. Qué barbaridad.
1: No quiere que le digan así.
2: No, sí quiero lo que ha de ver.
1: Oiga, ¿y de la casa de los famosos qué nos trae?
2: Pues nada, ya la recta final. Y os he preparado a usted, fíjese cómo le llamo. Os he preparado a usted, Jesse Cervantes. Lindos versos de la poetisa del espectáculo. Y esto dice. Dice nada más lo que voy a recitar. Dice, de finos versos que con Jesse son gloriosos, pues mi Brianda y sus esfuerzos ya salió de los famosos. Y ahora sí hay que se agarren los que siguen compitiendo, pues la casa la que barren de poquito anda muriendo.
1: ¡Qué bonito!
2: El Yair con sus nachotas. Mi Karina, no hay igual. Presupuesto a cuenta gotas. Esto ya huele a final. Ese Pérez, su chilito y boca de cacahuate. Memo Schutz está bonito. De la Gema es un buen cuate. Los recuerdos.

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1: A finales del año 2000, las estaciones de radio, los canales musicales de televisión, los bares y demás quedaban inundados por el ritmo original del grupo originario del entonces Distrito Federal, Elefante. El que busca encuentra, título de su primer álbum de estudio, sería una producción que desbordaría talento, creatividad y originalidad. También sería la primera vez que escucharíamos la voz de un joven que tiempo más adelante se convertiría en todo un ícono del pop en español, Rey Liban.

Dentro de este disco nos topábamos con canciones románticas fuertes, divertidas y directas, como la que se fue De la noche a la mañana, Amores prohibidos, y la que marcó el inicio del éxito de la banda, Así es la vida.

Con esta melodía, Elefante nos hacía recordar cantantes y compositores como Germán Valdés Tintán o José Alfredo Jiménez. Esto por ser una gran influencia en sus letras y estilo de interpretación. Para el video promocional de la canción, la banda rendía un homenaje al cómico antes mencionado y el cual se posicionó en los mejores puestos de importantes charts. El que busca encuentra fue acreedor a una nominación al Grammy Latino.

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1: ¿En dónde andas ahora, Pontón?
2: Justo ahorita me encuentro en Cancún, en un evento que se llama Cisco Connect, en donde, bueno, pues obviamente la industria de la tecnología aquí está metida en la, todo, digamos, todo Latinoamérica se viene para acá, para Cancún, pues para ver talleres, networking, viene la gente a conocer más gente, hacer negocio y entrevistas interesantes acerca, obviamente, de inteligencia artificial, ¿no? De cómo la inteligencia artificial en un año, ellos dicen, no, esto, el futuro ya no es el 2030, 2035, el futuro es en un año y, digamos, los call centers o gente que pues compra en línea, por ejemplo, los chatbots, todos estos agentes que habíamos platicado ya en algún momento, que va a ser una época agéntica, ¿no? Así le llaman, que puros agentes con inteligencia artificial pues van a resolver problemas y ya se van a requerir menos humanos, aunque ellos también aquí, los meros meros de la tecnología de muchas empresas que están aquí, es decir, los directores de tecnología de cada una de las empresas que están acá, dicen que no es, sí se va a reducir el recurso humano, es decir, las personas que estaban en el call center ahí en la talacha contestando llamadas, pero sí van a tener personas mucho más especializadas, personas humanas, en donde si de plano un cliente, ¿no? La experiencia de consumo, un cliente que está en línea, que está por teléfono, ya se le está complicando la solución, ¿no? Con la AI, pues obviamente va a entrar el humano, ¿no? Entonces está interesante conocer ahí las tendencias y aquí justo en este evento tecnológico, que definitivamente te abre un poco más la mente, decir, bueno, el futuro, pues sí, 2030 igual está muy cercano. No, estos dicen, la planeación es cada 6 meses y cada 6 meses esto cambia radicalmente. Entonces, bueno, está interesante. Y por otro lado, hablando de los meros meros de la tecnología, es decir, los directores de marcas como Meta, obviamente en su momento Bill Gates, que fue CEO de Microsoft, Sundar Pichai, que es el CEO director de Google, Tim Cook también, bueno, en su momento también fue el de Apple, lleva un mes que se salió, ¿no? De Apple, o el de Snapchat, el de OpenAI, etcétera. Todos estos grandes directores les han preguntado en diferentes entrevistas consejos para las pantallas hacia los niños, es decir, ¿cuáles son sus limitantes hacia los niños en general y hacia sus hijos, a los hijos de estos CEOs, que ya sabemos que estos directores de empresas grandes pues no tienen más de 55 años, o sea, todos son muy jóvenes en realidad. Entonces eso quiere decir que sus hijos pues también son chicos, ¿no? Es decir, tienen entre 7, 10, 12 años, etcétera. Entonces aquí está interesante, por ejemplo, Bill Gates dice que no teléfonos hasta que tengan 14 años, ¿no? O sea, Bill Gates prácticamente, ¿no? Sundar Pichai, que es el de Google, dice no teléfonos hasta los 11. Tim Cook también en alguna entrevista comentó que él le tiene prohibido a sus sobrinas las redes sociales, por ejemplo, ¿no? El de Snapchat, que se llama Evan Spiegel, que bueno, ya sabemos que Snapchat es esta red social, que igual en México sí tiene su público, pero en Estados Unidos está con todo el boom, ¿no? Esta red social, y dice, tiene dos hijos, uno de 2 años, que no hay pantallas para ese de 2 años, y otro de 6 y 7 años tiene y no tiene teléfonos, ¿no? Entonces, esto está interesante y nos lleva al punto de que pues el 3 de noviembre pues ya no va a haber chance de, bueno, sí de llevarlo, ¿no? El teléfono a las escuelas primarias y secundarias, aunque pues tendrá que estar guardado en la mochila o en el locker o en donde sea, pero que no esté obviamente las pantallas durante las aulas, porque justo estos mismos directores de compañías grandes de tecnología concluyen varias cosas, ¿no? Como que necesitamos que scrolleen menos, es decir, que deslicen menos en las pantallas, por supuesto, que entre más se tarde el papá en darle un teléfono a un niño, pues mejor, que obviamente lean más libros y que se aburran. Vamos a ver cómo también llegar a ese punto medio, ¿no? A ese equilibrio, que siempre es lo más difícil.
1: Sí, totalmente, Miguel Pontón. Nos vemos por aquí el jueves, ¿te parece?
2: Por supuesto, el jueves nos vemos por allá. Gracias, Jesse.
1: Gracias.

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1: Mi querido Gil Gilirín, ¿qué nos cuentas en esta segunda?
2: Mi Jesse, hoy se llevan a cabo la gala de los premios ACPT, que son de una asociación de críticos de teatro, que prácticamente pues ya lleva muchísimos años haciendo estos reconocimientos, y hoy a las 7 de la noche en el Teatro de la Ciudad de Esperanza Iris se va a hacer esta entrega de reconocimientos, en donde la anfitriona es mi queridísima Alma Cero, a quien le mando un fuerte, fuerte abrazo, y bueno, pues vienen una cantidad importante de reconocimientos. Está Matilda el musical como una de las obras con mayores nominaciones, y bueno, pues siempre es como la unión de la grupo tan importante que es los que componen el teatro en nuestro país, y van a estar prácticamente por allá. Voy a tener la oportunidad de presentar una de las categorías por allá, una de las ternas de los nominados.
3: ¡Qué honor tienen, fíjense! Nada más. Señores de la organización, ¡qué honor tener a Gil Gilillo!
2: Sí,
3: caray. No lo tiene cualquier entrega. Señores.
2: Yo creo que Gustavo Adolfo les dijo que no.
3: ¡No!
2: Y ahí quedaron, pues háblale a Gil. No, pero no, bueno, ahí vamos a estar. Un abrazo muy fuerte a todos los que componen esta agrupación. Y mira, la verdad es que todo lo que haga que la industria del teatro esté activa, que esta industria que siempre pudiera parecer que está en enfermedad terminal, pues cualquier esfuerzo que se haga alrededor, que traiga como beneficio a tanta gente que trabaja en esta industria, pues siempre va a ser un incentivo para quienes estamos alrededor de ella, y con todo gusto estaremos ahí presentando una de las nominaciones, una de las ternas, y evidentemente pues ver lo que estará preparando Alma Cero, que me dicen que lleva un vestuario impactante.
3: Valoren, señores, también mi Gil, lo viste Mitzi, fíjese.
2: Exactamente.
3: Lleva la bisutería de Aldo Rendón, el señor Gilillo, para que valoren, señores.
2: Ya me tienes ahí con un saco con Shakira.
3: Sí,
2: y
3: sí.
2: Y canotillo.
3: Sí. No, y feliz con la Shakira,
2: bueno, pues es que la Shakira le hemos pegado desde hace muchos años.
3: No, lo tuyo, mi Gil, eso lo sabemos, pero miren, valórense lo que va el Gil Gilillo.
2: Exactamente. Pues por ahí estaremos, Teatro Esperanza Iris, entiendo que es una convocatoria para gente de la industria del teatro, pero pues creo que va a haber una alfombra, entonces es una vuelta, porque además habrá pues un reconocimiento. También hay un reconocimiento muy especial a don Luis de Tavira, que es prácticamente una de los pilares del teatro en nuestro país, de la industria del entretenimiento, y hoy por la noche estaremos por allá, mi querido Jesse.
1: Pues mucha suerte, Gilillo, la verdad, ya nos informarás mañana de todos los detalles de estos reconocimientos.
2: Efectivamente.
1: Mi querido Gil Gris.

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2: Ah, aquí está Ponchito Vera Prendes.
3: Mi querido Ye, aquí la segunda de deportes.
2: Sí, y casi bueno, terminando este programa, mi querido
3: Poncho. Sí, mi Ye, hoy juega la selección nacional, la selección mexicana en contra de Perú. Perú que pues no está en su mejor momento, pero bueno, pues estará en construcción, ¿no? Pensando en lo que será la próxima Copa América, la Copa del Mundo. Creo que es un buen rival. Perú viene de ser goleado por los estadounidenses. Estados Unidos ya jugó contra Perú y lo goleó. El partido es a las 7 de la noche. Bueno, fíjate, es esta curiosidad, ¿no? De que se transmite ahorita el partido, lo puedes ver en 4 opciones.
2: Ok.
3: O sea, 2 vía streaming y 2 en televisión abierta. Lo cual,
2: pues, muy bien.
3: Yo creo que es una buena noticia, ¿no? El que tengamos tantas opciones. Y me imagino que esto, pues, obligará a quienes transmiten los partidos de la selección a meterle creatividad y hacer una propuesta, pues, atractiva, ¿no? Para que la gente los prefiera. Antes era nada más el tiro entre TV Azteca y Televisa. Ahora ya entró Claro Sports y entró también Amazon con la selección nacional. Pues ahí está el tema de el Tri. ¿Cuál sería? Estamos especulando, ¿no? Pero ¿cuál podría ser la alineación de México? El segundo partido de Rafa Márquez, el tal Arangel a la portería, Jorge Sánchez, Israel Reyes, Johan Vázquez, Jesús Gallardo, en el mediocampo Lira, Obed Vargas, Fidalgo y adelante el Piojo Alvarado, la Hormiga González y Hugo Camberos. Además, hay otros partidos atractivos que vale la pena ver. Por ejemplo, hoy juega la selección española en la UEFA Nations League en contra de Croacia. Sin duda alguna es un muy buen partido de fútbol. Croacia tuvo una muy decente Copa del Mundo. Fue eliminado, ¿te acuerdas? Sí. Por ese gol que sí
2: se rozó.
3: Un pelo casi, ¿no? Que marcaron fuera de lugar. Pero es un buen equipo. Croacia-España anda muy bien, el campeón del mundo. Es a las 12 con 45 minutos. Es el juego. Creo que pues si tienen oportunidad, no se lo pierdan. Estados Unidos juega contra Chile. Y en lo que tiene que ver con el béisbol de las grandes ligas, hoy empiezan los partidos de Wild Card. Los Phillies en contra de los Bravos de Atlanta, los White Sox de Chicago en contra de los Astros de Houston, los Red Sox, este va a ser un agarrón buenísimo, Red Sox contra Yankees.
2: Sí,
3: la juegazo. Mayor rivalidad que existe en el béisbol, ¿no?
2: Boston tradicional. Contra Nueva York,
3: ni más ni menos allá en
2: Rojas.
3: Ajá, así es, en Nueva York, ese es a las 6 de la tarde. Y los Cachorros de Chicago en contra de los Padres de San Diego. Y finalmente, está entre el 27 y 28 de octubre. No han dicho bien qué día va a ser, pero ya está confirmado que va a haber un paseo del Checo Pérez en su monoplaza por Paseo de la Reforma.
2: ¡Ándale!
3: Yo lo había hecho antes.
2: ¡Qué guapetón!
3: Entonces, pues está padre, ¿no?
2: Sí,
3: sí, va a estar por Paseo de la Reforma.
2: Se echa sus gonas.
3: Mira.
2: ¿No? ¿Te acuerdas?
3: Sí, claro. Va a estar interesante. Que la verdad, el monoplaza del Checo Pérez es precioso. Negro con blanco, espectacular.
2: Sí,
3: ¿no?
2: Cadillac.
3: Muy, muy bonito. Cadillac, ni más ni menos. Pues así las cosas, mi querido, ya en los deportes.
2: Muchas gracias, soy Jessy.

0: Eso somos nosotros tratando de ser fotógrafos, men.
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2: Revista del Consumidor Radio. ¿Alguna vez te has preguntado qué contiene la pasta dental que usas todos los días? Si no lo sabes, quédate porque hoy en Revista del Consumidor Radio te enseñamos cómo preparar tu propia pasta dental en casa. Y lo mejor, su preparación te toma solo 30 minutos.
3: ¿Blanco o rojo? ¿Con yema o sin ella? Existen muchos mitos alrededor del huevo. Hoy te contamos la verdad sobre uno de los alimentos más consumidos en México y cómo puedes aprovecharlo mejor en casa. ¡Acompáñanos!
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3: Hoy vamos a preparar una tecnología doméstica, que es una excelente alternativa a los productos industrializados. Pasta dental. Además, es una receta validada por el Laboratorio Nacional de Protección al Consumidor.
2: Antes de comenzar, te compartimos los ingredientes que vamos a necesitar. 3 cucharadas de agua purificada. 2 cucharadas de glicerina pura. 2 cucharadas de lauril éter sulfato de sodio. Media cucharadita de carboximetil celulosa. 1/4 de cucharada de carbonato de calcio. 1/4 de cucharada de mentol. Y 6 gotas de esencia de menta.
3: Ahora, los utensilios que debemos tener a la mano son: una cuchara sopera, una cucharita cafetera, un tazón pequeño de vidrio, un tarro pequeño de plástico con tapa y un batidor de globo. Una vez que tenemos todo listo, vamos al procedimiento.
2: En el recipiente de vidrio, comenzamos vertiendo agua purificada, la glicerina y el mentol. Mezclamos con ayuda del batidor de globo hasta integrar los ingredientes. Sin dejar de mover, agregamos carbonato de calcio y la esencia de menta.
3: Después, incorporamos el lauril éter sulfato de sodio y agitamos suavemente hasta que se disuelva por completo. Poco a poco, añadimos la carboximetilcelulosa lentamente sin dejar de mover, hasta obtener una mezcla homogénea y con una consistencia más sólida.
2: Por último, envasamos la pasta dental en el tarro. Tapamos muy bien y etiquetamos con la fecha de elaboración y de caducidad. En este caso, esta pasta tiene una caducidad de 6 meses y rinde aproximadamente 63 gramos, o bien 50 mililitros.
3: Es importante que tomes en cuenta algunas recomendaciones de uso. Este producto no debe ser utilizado por menores de 6 años. En el caso de niñas y niños mayores de 6 años, puedes sustituir el mentol por esencia de cereza. Si tienes sensibilidad dental, recuerda consultar previamente a tu odontóloga u odontólogo. Para conservar mejor el producto, te recomendamos mantener el recipiente bien cerrado, en un lugar fresco y seco y fuera del alcance de niñas y niños. Recuerda que todos los ingredientes que utilizamos en esta tecnología doméstica pueden encontrarse en establecimientos donde vendan productos de cuidado personal, belleza o cosmética, también conocidos como droguerías.
2: Preparar tu propia pasta dental en casa tiene varios beneficios. Requiere pocos ingredientes, son fáciles de conseguir, tiene certeza sobre su origen y además representa un ahorro económico. Incluso esta receta puede ser el inicio de un nuevo emprendimiento.
3: ¡Anímate a preparar tu propia pasta dental! Y etiquétanos en Instagram usando el hashtag Tecnología Doméstica Profeco.
2: También puedes consultar esta tecnología doméstica en nuestro canal de YouTube, Profeco TV.
0: Revista del Consumidor.
2: El huevo es tan importante en la alimentación que desde 1996 se conmemora el Día Mundial del Huevo. Se celebra cada segundo viernes de octubre con el objetivo de difundir su valor nutrimental y su papel en una dieta equilibrada.
3: Y no es casualidad. El huevo es un alimento completo, práctico, rendidor y versátil, por lo que se ha convertido en un protagonista en la alimentación de las familias mexicanas.
2: Es una excelente fuente de proteína animal. La clara está compuesta principalmente por albúmina, mientras que la yema aporta grasas saludables, proteína, hierro, azufre y vitaminas A, B, D y E. Aunque contiene colesterol, su consumo moderado forma parte de una alimentación equilibrada.
3: Además, el huevo es una alternativa accesible a la carne o al pescado. Es fácil de masticar y digerir, y combinado con otros alimentos, puede integrarse a distintos planes alimenticios.
2: Su uso no se limita al desayuno. También sirve para espesar salsas, esponjar pasteles y dar ese color dorado tan característico al pan. Incluso fuera de la cocina, el huevo está presente en pastas, productos de belleza y fertilizantes.
3: En 2024, el consumo de huevo en México por habitante alcanzó los 24.4 kilos y representa el 12.6% de la producción pecuaria nacional. Nuestro país es autosuficiente y se ubica en el sexto lugar a nivel mundial.
2: Esta actividad se concentra principalmente en Jalisco, que aporta poco más de 54%, seguido de Puebla, con casi el 15%.
3: Para el consumo existen dos tipos principales de gallinas: las ligeras, que producen huevo blanco, y las semipesadas, productoras de huevo rojo. Es importante aclarar que no hay diferencia en su valor nutrimental. A pesar de todos sus beneficios, alrededor del huevo existen dudas y creencias que se repiten con frecuencia. Por ejemplo, se suele pensar que el huevo eleva el colesterol. Sin embargo, su equilibrio de grasas tiene un efecto protector y en la mayoría de las personas, su consumo no incrementa el colesterol en la sangre.
2: También hay quienes creen que consumir el huevo crudo es mejor. Pero esto no es así. Para aprovechar sus nutrientes y evitar riesgos a la salud, es necesario cocinarlo, ya que crudo puede aumentar la probabilidad de contraer salmonela.
3: Otra duda común es si debe lavarse el huevo antes de guardarlo. El cascarón es poroso y cuenta con una membrana natural llamada cutícula. Al lavarlo y almacenarlo, facilitas la entrada de bacterias. Si el cascarón está sucio, lo mejor es limpiarlo con un paño seco.
2: Y aunque algunas personas prefieren consumir solo la clara, es importante saber que la clara y la yema se complementan. Al desechar una de ellas, se pierden nutrientes esenciales que hacen del huevo un alimento completo.
3: Para un mejor consumo y conservación del huevo, tome en cuenta estas recomendaciones. Evita dejar los huevos o los alimentos que los contengan a temperatura ambiente, ya que el huevo es un alimento muy sensible a los cambios bruscos de temperatura, sobre todo al calor.
2: Revisa siempre el cascarón. Debe estar limpio y sin fisuras. Si están rotos, deséchalos. Así evitarás enfermedades gastrointestinales.
3: Lávate las manos al terminar de manipularlos. Evitarás la contaminación cruzada.
2: No lo consumas crudo. Puedes ponerte en riesgo de adquirir salmonelosis.
3: Ya sea que esté cocido, duro o forme parte de algún platillo, consúmelo pronto.
2: Con información clara, puedes aprovechar mejor sus beneficios y consumirlo de forma segura.
3: No olvides consultar la herramienta ¿Quién es quién en los precios?, ya que te permitirá comparar precios para tomar las mejores decisiones de compra. 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
2: 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Dímelo.

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2: Ewa y Navici, mola fuerte.

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1: De los Estados Unidos, de recibir sobornos y blanquearlos a través de empresas y campañas políticas, dice Templo Mayor de Reforma, por cierto, que habría que preguntarse si el dinero ilícito en campañas electorales incluye la de la gubernatura que llevó a Marina del Pilar en el 2021 a la titularidad del Poder Ejecutivo del Estado. Pero bueno, ese es el señalamiento en contra de su excuñado. Y también se le señala a Pedro Mendívil, titular de la Secretaría de Seguridad Pública, de haber recibido sobornos a cambio de control sobre la policía de Mexicali para facilitar las operaciones del cártel de Sinaloa. Esas son las gravísimas acusaciones en torno al círculo cercano, íntimo, de la gobernadora de Baja California, Marina del Pilar. Conectamos contigo hasta Washington. José Díaz Briceño, ¿cómo estás?
2: Hola Ana Francisca, ¿qué tal? Saludos desde Washington. Así es, una acusación que no es criminal, pero sí son sanciones específicas de la Oficina de Bienes Extranjeros del Departamento del Tesoro. Ya decías tú, 21 individuos, 25 empresas. Y básicamente se señala a estas personas y firmas de estar como cómplices, como protectores y como lavadores de dinero de la facción del cártel de Sinaloa, que es leal a Ismael El Mayo Zambada García, hoy preso en Nueva York. Entre los sancionados y quizá la figura más importante en el mundo del narcotráfico es la de Ismael Zambada Sicarios, el hijo de Zambada García, conocido como el Mayito Flaco. Y básicamente, como tú decías, Carlos Alberto Torres Torres, el exesposo de la gobernadora de Baja California, Marina del Pilar Ávila, pues básicamente está acusando de está siendo acusado de recibir sobornos mensuales para facilitar las operaciones del cártel de Sinaloa en la entidad. Hay que decir que también se especifica que el grupo conocido como los rusos sería el grupo que habría pues básicamente corrompido directamente a Torres Torres a través de quien ya decías, Pedro Ariel Mendivil García, el secretario de Seguridad Pública de Mexicali, y a través de él se recibían pagos mensuales por parte de Torres Torres y su hermano para pues aprovechar lo que dice el Departamento del Tesoro es su influencia política y permitir así la libre operación del grupo criminal en Baja California. Ya decías tú que Luis Alfonso Torres Torres, básicamente su hermano, se encargaba de cobrar los sobornos y de lavar los fondos ilícitos a través de distintas empresas y campañas políticas, algo que no se conocía hasta el momento de los señalamientos del gobierno estadounidense. También se confirma que Carlos Torres Torres perdió la visa estadounidense al ser revocada en mayo de 2025. Todo esto, Ana Francisca, está fincado en dos decretos del gobierno de Estados Unidos, uno para evitar el tráfico de drogas, sí, y otro para evitar el apoyo a grupos terroristas, como es considerado ya el cártel de Sinaloa. Para finalizar, Ana Francisca, el vocero del Departamento de Estado dijo de una manera lapidaria que las designaciones hechas el día de ayer muestran el poder corrosivo del narcotráfico en el gobierno de México y en particular en el gobierno de Baja California. Hasta aquí el reporte desde Washington, Ana Francisca.
1: Pues verdaderamente tremendo, tremendo señalamiento, la verdad, y como lo decía José, pues al grupo cercano íntimo de la gobernadora, o sea, por más que sea ex esposo, pues fue el esposo durante su gran parte de su mandato y hasta hace pocos meses, José.
2: Así es, Ana Francisca, y también hay que decir que es todo un entramado de una estructura criminal que incluye empresas en Baja California en las que algunos hacen observaciones sobre si la propia gobernadora pudiera tener alguna participación. Todo esto porque además se señala a múltiples pues también empresarios de la región que también estarían también activos en distintas actividades, incluyendo las políticas. Así es que, Ana Francisca, esto es apenas el inicio de algo que eventualmente pudiera derivar en una acusación criminal.
1: Pues por supuesto estamos atentos y muy pendientes a lo que se vaya generando allá en Estados Unidos. Gracias, José.
2: Hasta luego, Ana Francisca.
1: Te mando un abrazo, muy buen día, hasta la capital de los Estados Unidos. A través de redes sociales, Carlos Torres Torres, el ex esposo de la gobernadora Marina del Pilar, dijo básicamente nada, ¿no? Pero bueno, esto es lo que trató de explicar.
3: No soy el criminal que algunos han construido en redes. Soy Carlos Torres, una persona común. En los últimos días se han dicho muchas cosas sobre mí. Algunas son señalamientos graves, otras son suposiciones y otras más son rumores que se repiten sin que nadie dé la cara. Yo no vengo aquí a pelear con el internet ni a ganar un debate, ni a desmentir punto por punto, porque eso solo alimenta el morbo. Vengo a hacer lo único que me corresponde, dar la cara. Quiero ser muy claro, si hay una investigación, que se investigue. Si hay pruebas, que se presenten.
1: Bueno, es lo que dice Carlos Torres Torres. Declaró también esto la gobernadora Marina del Pilar.
4: Ya, no sé, yo sigo trabajando con mucha coordinación. Sí quiero decirles eso, que independientemente de esto, la coordinación con el gobierno y con las agencias en materia de seguridad y en distintas ambientales y demás, en todas las materias, la verdad es que hay muy buena coordinación. No nos vamos a distraer en otras cuestiones ni en politiquería. Yo voy a seguir trabajando. Si ya resistí 5 años a las calumnias, a las difamaciones, a las mentiras, a las infamias, voy a resistir los próximos 11 meses trabajando.
1: Bueno, es lo que les queda de defensa. Vamos a estar, por supuesto, platicando sobre este tema. La senadora por Movimiento Ciudadano, Alejandra Barrales, habló al respecto de esta situación, de este caso.
5: Nos enteramos de nueva cuenta de manera pública por medios de comunicación, también del poder corrosivo del crimen organizado, ahora infiltrado en el gobierno de Baja California. Los medios dan cuenta de señalamientos que colocan al exmarido de la actual gobernadora de Baja California en la lista de políticos ligados al crimen organizado. De nueva cuenta destaco, todo esto lo conocemos por los medios de comunicación. Por ello decimos que este Senado y el país necesitan que nuestras Fuerzas Armadas rindan cuentas sobre las labores que llevan a cabo en la actual administración. Necesitamos saber cuál es la situación del control territorial del crimen organizado a lo largo y ancho de nuestro país, que tanto se señala, pero sobre todo que tanto resentimos las y los mexicanos.
1: Bueno, ayer lo platicábamos, de acuerdo con el diario The New York Times, al menos 2 agencias de los Estados Unidos están analizando presentar acusaciones en contra de Andy López Beltrán, hijo del expresidente López Obrador, por presuntos nexos con el crimen organizado y contrabando de combustible. Dicen además que Andy estaría intentando llegar a un acuerdo con autoridades de los Estados Unidos a través de intermediarios, lo cual es obviamente una pieza de información que no se tenía, un poco al estilo de Marina del Pilar, ¿no? De la gobernadora Marina del Pilar, que ha hablado con intermediarios para, eso es lo que ha trascendido en los audios que se infiltraron, para tratar de llegar a un acuerdo. El dirigente nacional del PRI, Alejandro Moreno, se pronunció al respecto.
6: Ya ha quedado claro que hay señalamientos para seguir llamando a los políticos vinculados a Morena, los narcopolíticos de Morena. Ha quedado acreditado una vez más, ha sido el gobierno de los Estados Unidos, el Departamento del Tesoro, instituciones del gobierno de Estados Unidos que han hecho señalamientos, que han dado no solo lineamientos de lo que está ocurriendo, de lo que han hecho, de la vinculación que tienen con cárteles del crimen organizado, y esto no se puede permitir porque le están quitando la paz y la tranquilidad a las y los mexicanos.
1: Habló también la senadora panista Lili Téllez.
7: También hago un llamado a la FGR a que investigue ya al hijo de López Obrador, al tal Andy. El New York Times informa que se le investiga por vínculos con el crimen organizado y por contrabando de combustible.
8: Por favor.
7: Eso es todo.
1: La presidenta nacional de Morena salió en defensa de Andy López Beltrán. Ariadna Montiel dijo esto.
9: Reiterado que nosotros no somos parte de las investigaciones en ningún país. ¿A qué me refiero con esto? Desde los partidos políticos ni absolvemos ni culpamos a nadie. Tiene que ser el resultado de las investigaciones, en su caso, que haga las autoridades mexicanas, la Fiscalía General de la República. No nos corresponde a nosotros, con motivo de publicaciones en los medios extranjeros.
1: Bueno, oigan, por cierto, hoy vale la pena la columna de Héctor de Mauleón en el diario El Universal. Habla sobre cómo es que TV Azteca logró llegar al amigo cercanísimo de Andy López Beltrán allá en Lugano, Suiza, Amílcar Olán. Y lo que revela Héctor de Mauleón, ojo, lo que revela Héctor de Mauleón es que la información le llegó a la televisora desde una fuente del propio gobierno mexicano. El mensaje era: aquí está Amílcar, 100% seguro. El dato iba acompañado de una fotografía, dice Héctor de Mauleón, de un edificio pintado de rojo, que es donde finalmente terminó encontrando Irving Pineda a Amílcar Olán. Esto ocurrió hace exactamente 3 semanas y parecía cuadrar con un dato proporcionado un poquito antes por una familia mexicana que había indicado que Amílcar Olán tenía a sus hijos en la costosa escuela americana de la ciudad de Lugano, allá en Suiza, y que por eso terminó Irving Pineda, TV Azteca, llegando a confrontar a Amílcar Olán, que, como ya sabemos y como se reveló, y al ratito vamos a estar platicando sobre ello, pues ya dejó ese lugar, ¿no? Encontrado así, exhibido de esta manera, Amílcar Olán decidió abandonar esta residencia en Lugano, Suiza, y vamos a estar platicando sobre ello un poquito más adelante. Bueno, en el Senado entregaron más de 23,000 firmas para que el senador independiente, ahora independiente, Enrique Insunza, se separe del cargo y enfrente sin fueros los señalamientos de los Estados Unidos de tener vínculos con los Chapitos. Esta es la voz de Vania Pérez, la expresidenta del Comité de Participación Ciudadana del Sistema Nacional Anticorrupción, quien impulsó la recolección y eventualmente la entrega de firmas.
8: Pero que tenían un oficio, que sí tenemos un oficio de acceso, pero por órdenes de la mesa directiva no teníamos autorización para entrar al Senado de la República, a pesar de que desde la mañana teníamos el oficio de acceso. Y nos dicen que es una orden de la mesa directiva para no dejarnos entrar, para entregar las firmas. Traemos una lona, traemos las firmas y tenemos además, pues, justo 23,000 firmas juntadas hasta ahora.
1: Bueno, el Pleno del Senado aprobó finalmente la reforma en contra de la doble nacionalidad para las personas que aspiren a ocupar la presidencia, gubernaturas o la jefatura de gobierno. El senador por el Partido Verde, Luis Armando Melgar, fue el único del oficialismo que votó en contra de esta reforma. Óscar Palacios, ¿cómo estás? Buen día, buen miércoles.
10: ¿Qué tal, Ana Francisca? Buenos días. Así es como lo comentas, entre críticas de legisladores de oposición, el Senado aprobó esta reforma que prohíbe la doble nacionalidad en aspirantes a la presidencia de la República, gubernaturas de los estados y la jefatura de gobierno de la Ciudad de México. Fueron 86 votos a favor y 42 en contra, rozando la mayoría calificada, como la Cámara Alta dio luz verde a este proyecto enviado por la Cámara de Diputados y que establece que los aspirantes que ostenten una doble nacionalidad deberán renunciar a la extranjera antes de solicitar su registro como candidatos. Esta reforma fue criticada por legisladores del PAN, PRI y Movimiento Ciudadano, quienes advirtieron que estamos ante una regresión en materia de derechos humanos. Justo así lo expresó la senadora por el PAN, Laura Esquivel. Escuchemos.
11: El tema que sí es urgente es fregarse a los migrantes mexicanos y quitarles todos sus derechos. Con esta reforma, Morena les está enviando un claro mensaje. Los migrantes son menos mexicanos y no tienen los mismos derechos. Y miren, para joder al país no se necesita tener doble nacionalidad. Ahí está Rubén Rocha Moya y decenas de ejemplos más.
10: Justo a las críticas respondió el senador por Morena, Manuel Huerta Ladrón de Guevara, quien rechazó que esta reforma tenga alguna dedicatoria o que tenda a afectar a los migrantes mexicanos. Vamos a escuchar.
12: Esta reforma no está hecha contra nadie, ni en lo general ni en lo particular, como dicen los legisladores. No está dirigida contra los mexicanos y las mexicanas que tienen otra nacionalidad. La discusión es qué condiciones deben cumplir quienes deciden asumir responsabilidades constitucionales muy específicas, como la presidencia de la República, una gobernatura o la jefatura de gobierno de la Ciudad de México.
10: De esta forma, el dictamen pasó la aduana del Senado y se remitió ya a los congresos de los estados, esto a fin de que reciba el aval de por lo menos 17 legislaturas locales. Ana Francisca, es el reporte. Buenos días.
1: Muchas gracias, Oscar. Muy buenos días. Se han pronunciado pues muchísimas organizaciones y personas al respecto. Este que vamos a escuchar es el presidente de la American Society de México, Larry Rubin, que ya había estado hablando sobre este tema de la reforma, diciendo hay pues millones de mexicoamericanos a los que se les estarían restringiendo un derecho político fundamental, que es ser votados. Esto es lo que dijo Larry Rubin.
13: Respecto, pues más allá de eso, es que esta ley está mal, ¿no? Está mal para millones de mexicanos y no beneficia a nadie. Estamos hablando de 15 millones de ciudadanos en México, más 2 millones de migrantes y otros que viven fuera del país, que quisieran algún día, ¿no?, a sus hijos ser parte de servirle a México, y se le está poniendo un alto innecesariamente. Entonces, nada más es discriminatorio, sino es injusto catalogar de traidores a ciudadanos que tienen doble nacionalidad.
1: Bueno, la reforma conocida como la ley antimemes avanzó ya en diputados, no hubo debate en lo general, no se incorporaron las reservas que habían expresado algunos de los legisladores de oposición. Esto fue parte de lo que dijo el diputado panista Marcelo Torres.
14: Puede terminar afectando dos derechos fundamentales, la libertad de expresión y el acceso a Internet. Entiéndalo quien lo quiera entender. El dictamen está aumentando sanciones y responsabilidades para los proveedores de servicios de Internet. Entonces, ¿cuál es el riesgo? Pues que ante el temor de ser sancionados, prefieran bloquear primero y preguntar después. Así de claro. Retirar contenidos, restringir servicios o censurar previamente expresiones que incluso podrían ser perfectamente legales.
1: El dictamen va a pasar al pleno la próxima semana, seguramente pues pasará con la mayoría del oficialismo. Esto es lo que dice el presidente de la Cámara de Diputados del Partido Verde, Raúl Bolaños.
15: Hasta la próxima semana se discutirán cuatro dictámenes, dentro de ellos el que me acabo de enterar por ustedes, que mientras venía bajando se votó en la Comisión de Economía. Aún no es ley, vamos a esperar a ver qué decide el Pleno de esta Cámara de Diputados. Yo lo que puedo manifestarte sobre el respeto a la libertad de expresión y sobre cuidar mucho la línea que divide entre el combatir el uso de inteligencia para divulgar noticias falsas, que evidentemente se tiene que regular, y no violentando la libertad de expresión.
1: Bueno, y para intentar atajar las varias rupturas que están ahí en la palestra, Morena presentó los resultados de sus encuestas internas, mediante las cuales definió a sus 17 candidatos que van a ir para las gubernaturas que se ponen en juego para el 2027. Y tú estuviste por ahí, Nora Bucio, platícanos, ¿cómo estás?
16: Así es, Ana, te saludo con muchísimo gusto y de la misma forma la audiencia. Morena dio a conocer los resultados, las encuestas con las que definió a sus 17 coordinadores estatales rumbo a las elecciones del 2027, para concluir la presentación de los perfiles en las entidades donde se renovarán gubernaturas. La dirigencia nacional tuvo que las decisiones se realizaron con el método que el partido ha utilizado desde hace varios años. En conferencia de prensa, la presidenta nacional de Morena, Vietnam Montiel, explicó que algunos estudiantes solicitaron revisar técnicamente los resultados. Entre los estados mencionados están Zacatecas, Nayarit, Baja California y Baja California. Escuchemos a Vietnam Montiel.
17: El proceso de Morena es transparente, apegado al estatuto que marca nuestros principios, nuestro programa, y en Morena no mentimos, no robamos y no traicionamos al pueblo de México.
16: Montiel Reyes explicó que estas mesas de revisión permiten presentar las bases de datos, los audios de las entrevistas y los detalles técnicos del levantamiento para que los aspirantes puedan conocer cómo se aplicó el cuestionario y cómo se obtuvieron los resultados. Las encuestadoras que participaron en el proceso, 7 por cierto, señalaron que no detectaron empates técnicos en los resultados que les correspondieron. Sobre la metodología, Morena explicó que el esquema de asignación de puntos se mantiene desde hace varios años y fue iniciado durante el liderazgo de Andrés Manuel López Obrador y a partir de un diseño elaborado con especialistas en encuestas. El mecanismo no considera únicamente la intención de voto, sino distintos atributos de los aspirantes. Escuchemos nuevamente a Ariadna Montiel.
1: Adelante.
17: Esto lo dijimos desde el principio, que para nosotros era darle un peso a las habilidades, capacidades positivas de nuestros compañeros. Entonces, en ese sentido, ese es el motivo por el cual tenemos esta manera. La encuesta se hace de una manera y la evaluación o los puntajes, eso justo corresponde a la valoración que el movimiento le da, a qué perfil queremos de compañero o de compañera que represente en este momento las tareas de organización.
16: Y es que a final de cuentas, al sumar los puntos que obtuvieron cada uno de los aspirantes, terminan teniendo cero si es que no fueron de la preferencia de la ciudadanía. Esto fue lo que molestó pues a quienes participaron porque no lo entendieron. En cuanto al Partido del Trabajo, Citlali Hernández afirmó que los aspirantes propuestos por ese partido sí fueron incluidos en las encuestas, aunque reconoció que el PT mantiene cuestionamientos sobre el procedimiento y los resultados. Actualmente dijo, existe una mesa técnica entre Morena y el PT para revisar sus planteamientos. Ana, la información.
1: Muchísimas gracias, Nora. Buen día.
16: Muy buenos días.
1: Gracias, muy buenos días. Bueno, ayer se sentaron los principales directivos de la industria de inteligencia artificial en los Estados Unidos con el presidente Donald Trump en la Casa Blanca. Acordaron la autorregulación. A ver, muy impresionante, la verdad, porque serán 30 hombres, 2 mujeres, decidiendo básicamente el futuro cercano y de mediano plazo en términos de los desarrollos tecnológicos que van a determinar mucho pues el desarrollo de la vida en este planeta. Así se sentaron, así en el muchas críticas en los Estados Unidos por esta reunión. ¿Por qué? Pues porque esto, nuevamente, son un grupo de personas, de varones, básicamente, decidiendo sobre el futuro de la humanidad sin consultarle al resto del planeta qué es lo que debería de ocurrir, decidiendo básicamente poner las reglas del juego. Vamos a estar, por supuesto, en este tema, lo hemos estado haciendo las últimas semanas y lo seguiremos haciendo, pero por lo pronto me gustaría que escucharan la voz de Mark Zuckerberg, director ejecutivo de Meta, que está enfrentando además ahora mismo pues las consecuencias de una demanda masiva en los Estados Unidos por el daño reconocido que están haciendo las redes sociales, sobre todo en niñas, niños y adolescentes. Pero estas son las personas que están tomando hoy las decisiones.
18: La idea fundamental es transmitir confianza al pueblo estadounidense y a nuestros clientes de que la tecnología funciona tal como hemos previsto. Por ello, hemos elaborado un conjunto de principios y compromisos centrados en establecer controles internos sólidos y en detectar cualquier posible problema tecnológico. Todo ello respaldado por múltiples niveles de auditoría y control que abarcan desde revisiones internas de riesgo hasta la intervención de auditores y evaluadores externos.
1: Las 7 de la mañana con 25 minutos. Vamos a la pausa. Tenemos mucho más al volver. 5543-77125, nuestro WhatsApp aquí en cabina. Gracias a toda la gente que se conecta con nosotros desde Ciudad Valles, Chihuahua, Tuxtepec, Zihuatanejo, Puerto Escondido. Buen día a todos. Regresamos con más.

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1: Siete de la mañana con 30 minutos. ¿Cómo estás, David? Buen día.
2: Hola, Ana Francisca, ¿cómo estás? Saludos, buenos días. Aquí estamos en New Jersey. Anoche la selección mexicana de fútbol no tuvo una buena actuación, pero hay que también entender que Rafael Márquez envió un equipo en eliminación donde hizo 11 cambios con respecto al equipo que empató contra Colombia, dejando buenas sensaciones el sábado en Baltimore. Debutó el portero Oscar García, jugó Víctor Guzmán, Everardo López como centrales, Mateo Chávez por izquierda, Denzel García en el centro del campo, Jeremy Márquez como lateral derecho, Obed Vargas, Álvaro Fidalgo también como mediocampistas, junto con Orbelín Pineda, adelante Isaías Violante y Germán Berterame. Ya en la parte final metió a los jugadores de Chile, a Luis Romo, metió a Diego Campillo, a Camberos, Alvarado, Sandoval, el Santi Jiménez, pero el partido termina empatado 1. Jairo Vélez aprovechó una mala marcación, un error de Jeremy Márquez para poner a los 26 minutos al frente al equipo peruano, y al minuto 49, comenzando la segunda parte, Víctor Guzmán remató de cabeza un servicio de derecha, un foul que se cobró al vértice del área, y remató de cabeza el defensor del equipo de Monterrey para poner el 1-1. México empata contra Perú, empató contra Colombia, no ha obtenido su primera victoria en la era de Rafael Márquez, y el sábado juega en Phoenix el clásico del área de CONCACAF contra Estados Unidos, que sumó su segunda victoria anoche en San Luis, Missouri, venció 4-2 a Chile. El sábado, en la primera fecha de este parón por la FIFA, el equipo norteamericano le había metido 4-1 a la selección de Perú, así que en dos partidos el equipo de Pochettino lleva 8 goles, y el sábado juega frente a México con boletaje agotado en el estadio de los Cardenales de Arizona, allá en Glendale, a las afueras de Phoenix. Bueno, más de la fecha FIFA, resultados interesantes. España volvió a mostrar su categoría, le ganó 4-1 a Croacia. Lamine Yamal marcó el primer gol del partido, y realmente España fue muy superior al equipo croata. España, desde que es campeón del mundo, mantiene un ritmo, una condición realmente bárbara. Aunque cambie jugadores Luis de la Fuente, el equipo sigue jugando igual. Yamal puso el 3-1 y Nico Williams cerró el marcador 4-1. El triunfo de la selección española. Inglaterra venció 2-0 a la República Chequia. Gordon marcó uno de los goles, que anda muy bien, el futbolista del Barcelona. Y bueno, algunos resultados interesantes dentro de esta fecha internacional, la fecha de la FIFA. Pasando a otros temas, comenzaron los playoffs del béisbol de las grandes ligas, y los Yankees de Nueva York, aquí mismo en el Bronx, vencieron 9-0 a las Mediarrojas de Boston. Una gran actuación del bateador designado Ben Rice, batió de 5-4 con 2 cuadrangulares, produjo 6 carreras, mientras que Cam Schittler mantuvo durante 6 entradas y un tercio con apenas 2 hits al conjunto de las Mediarrojas de Boston, recetó 10 ponches. Paul Blackburn y John Schreiber completaron la blanqueada del equipo de los Yankees, que solamente permitió 3 imparables al conjunto de los Red Sox. Mientras tanto, en otro juego dentro de la Liga Americana, los White Sox, las Medias Blancas de Chicago, vencieron 6-3 a los Astros de Houston. En la Liga Nacional, los Padres también comenzaron muy bien, 8-0 los Chicago Cubs, 8-0, pegaron jonrones Fernando Tatis, también pegó jonrón Manny Machado, pegó jonrón Xander Bogaerts, así que imponente. Michael King lanzó 7 entradas con 8 ponches, una entrada para Yuki Matsui sin carrera, otro para Joe Musgrove, que cerró el partido. Los Padres también limitaron a los Chicago Cubs a 3 imparables, así que empieza bien el equipo de San Diego en casa. Recuerden que son series a ganar 2 de 3 partidos, 2 de 3 partidos. El equipo de los Bravos vino de atrás y venció a los Phillies de Filadelfia 5-3. Hoy se juegan los segundos partidos de estos compromisos dentro de las series de comodines, que son rápidos, en un abrir y cerrar de ojos se van. Hoy juegan los Phillies todavía en Atlanta, los White Sox en Houston, las Medias Rojas aquí en Nueva York contra los Yankees, y los Cubs van a enfrentar al equipo de los Padres de San Diego, todavía en el Petco Park. Los resultados obviamente interesantes en estas rondas de comodines dentro del béisbol de las grandes ligas. Lo que tenemos en deportes, bueno, antes una noticia realmente impactante: el Manchester City en fútbol internacional fue encontrado culpable de casi todos los 115 cargos sin precedentes de irregularidades financieras a los que se enfrentaba, según confirmó la Premier League, en uno de los mayores escándalos en la historia del fútbol inglés. El City es el equipo más exitoso de Inglaterra en los últimos 15 años, actual líder de la Liga Premier, se enfrenta ahora a severas sanciones que podrían incluir una enorme deducción de puntos o incluso la expulsión de la liga de fútbol más popular del mundo, lo que causaría un gran daño a la reputación de sus propietarios en Abu Dhabi, en los Emiratos Árabes. La verdad, el City hizo trampa, podríamos llamarle esto un doping financiero. No fue pareja la competencia, gastaron más de lo que gastaron los demás y violaron un reglamento, así que vamos a ver si la Liga Premier es capaz de castigarles, incluso perdiendo la categoría, bajando de categorías en el fútbol de Inglaterra. Falta por ver si se hace, pero realmente es uno de los grandes, grandes escándalos del deporte internacional. Lo que tenemos en Deportes Ana Francisca, los esperamos con todo el equipo a las 3 de la tarde. Ya vamos rumbo a Phoenix, donde la selección mexicana juega el sábado contra Estados Unidos. Muchas gracias, buenos días, saludos para todos.
1: Muchas gracias, David. Las 7 de la mañana con 36 minutos.
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3: Yo desconozco todos los hechos que se presentan en esta acusación, la denuncia anónima que se presentó ante la FGR, y desconozco también los señalamientos que se hace por parte del gobierno de Estados Unidos. Hasta este momento no ha habido ningún llamado, tampoco he recibido mayor información, pero pues nosotros siempre vamos a trabajar en total coordinación, comunicación con cualquier institución de gobierno, sobre todo en materia de seguridad. Entonces yo sigo bien, tranquila, trabajando, y vamos a seguir concentrados en la etapa.
1: Bueno, el Departamento del Tesoro de los Estados Unidos, ya se los platicaba, es definitivo, es una de las informaciones más importantes del día de hoy, ha sancionado a personajes del círculo cercanísimo a la gobernadora de Baja California, Marina del Pilar, incluyendo a su exesposo, hasta hace unos meses exesposo, y al hermano, al cuñado, al ex cuñado. Son sanciones en contra de 21 individuos ligados al cártel de Sinaloa. Y ojo, porque la revista Proceso saca un reportaje el día de ayer, ya por la tarde-noche, en donde también habla acerca de una de las empresas que había constituido la gobernadora Marina del Pilar con su exesposo Carlos Torres. Y dice Proceso, Marina del Pilar dejó la estructura accionaria, dejó de ser parte activa de la empresa, dejó de ser accionaria, socia de la empresa, 19 días antes de las sanciones que se anuncian por parte de el gobierno de los Estados Unidos. Es una acusación pues muy seria y, como ya les decía, toca al círculo íntimo de la gobernadora, que intentó hablar así, ¿no? Diciendo yo voy a seguir trabajando y estas son calumnias, etcétera, etcétera. Pero bueno, son muchos elementos los que han rodeado los últimos meses. Tanto las acciones de Marina del Pilar como los audios que han revelado pues su intención de negociar algún tipo de acuerdo con las autoridades de los Estados Unidos. ¿Qué significa que el Departamento del Tesoro te incluya como individuo o incluya a empresas a las que perteneces como empresas sancionadas por vínculos con el crimen organizado? Salvador Mejía, experto en prevención de lavado de dinero. Siempre es un gusto conversar contigo, Salvador.
4: Ana Francisca, muy buenos días. Y déjame comenzar diciendo que no te equivocaste al mencionar al Departamento de Estado, en vez del Departamento del Tesoro, porque también ayer en la tarde el Departamento de Estado se metió a la pelea, porque ofertó una recompensa por $5 millones. Afortunadamente para la gobernadora, no por el ex marido, sino por algunos de los integrantes del cártel de la Loa.
1: Sí.
4: Pero bueno.
1: Ay, perdón, se nos está yendo, Salvador, déjame, te vuelvo a... Ojo, que además, perdón, nada más voy a agregar una cosita. La empresa de la cual se deslindó hace 19 días Marina del Pilar es una de las empresas señaladas por el gobierno de los Estados Unidos. Se llama Vida Orgánica Tijuana y sí es una de las empresas sancionadas como parte de esta red que señala el gobierno de los Estados Unidos, el Departamento del Tesoro. Te recuperamos ya, Salvador.
4: Listo. Lo que te comentaba, Ana Francisca, es que, bueno, por un lado, se suma la pelea al Departamento del Estado, sí. Lanza una recompensa por $5 millones, pero hay que decirlo fuerte y claro, si los divorcios solucionaran los problemas, yo me dedicaría a tramitar divorcios en vez de atender temas de prevención de crimen financiero.
1: Sí.
4: Y esto lo digo porque, pues bueno, la gobernadora o todavía gobernadora de Baja California y su ex esposo insisten en tener una defensa mediática, pues la verdad es bastante inocua. Por un lado, ella diciendo, pues yo no tengo nada que ver, yo me divorcié, y la gobernadora no entiende y sus asesores no entienden que cuando ocurrieron los supuestos hechos delictivos detectados por el gobierno de los Estados Unidos, si eran esposos.
1: Pues más que no entender, yo creo que pues ya es una cuestión de que no hay mucha defensa, ¿no?
4: No entiendes que no entiendes, ¿verdad? Uh-huh. Y el ex esposo, pues en su dinámica de bueno, yo voy a demostrar, yo voy a acreditar, y todo esto a través de un tremendo tuitazo, cuando tiene que competir con otro tuit del secretario del Tesoro de los Estados Unidos, que dice, y aquí eso cuando comienza, creo, el verdadero análisis, Ana Francisca.
1: A ver.
4: Dice el secretario del Tesoro, pues aquí no nos vamos a dejar de nadie y vamos a ir detrás de todos los narcos, pero también de todas las estructuras de corrupción que permiten que los narcotraficantes continúen con sus uh-huh, actividades. Uh-huh. Estas acciones del día de ayer de la OFAC, creo que tienen tres puntos centrales. El primero es el título. Cuando tú recibes un correo de la OFAC, primero viene el señalamiento. Estamos incluyendo al señor XJ, lo que tú me quieras,
1: sí,
4: decir, en la lista negra y dentro de todas las listas negras, en esta. No te dice nada. Después de ese correo, viene otro, donde ya viene una explicación. Imagínate una suerte de exposición de motivos.
1: Sí.
4: Hemos hecho esto, es decir, ya viene con una carga de comunicación política. Ahí, como dicen los clásicos, arráncate, mi chavo. Ahí empiezan a decirnos todo lo que quieran que nosotros escuchemos. Y la OFAC, desde su creación hace 1,000,000,000 años, durante la guerra China y Corea, únicamente se encargaba de irse en contra de, primero, en contra de países, como fue el caso de China.
1: Sí.
4: Y luego con el expresidente Clinton, ya empiezan a incluir a narcotraficantes. Pablo Escobar, bueno, el cártel de Cali. Ahí empiezan a señalar a uno que otro mexicano, Ana Francisca.
1: Sí.
4: Pero únicamente por temas de narco.
1: Uh-huh.
4: Ya en 2017, me parece, empiezan a mencionar otra palabrita, empiezan a incluir otra palabrita, corrupción.
1: Ok.
4: Si tú revisas el comunicado, vas a darte cuenta, si el auditorio lo hace, se va a dar cuenta, que tiene esta palabra, y corrupción. Y eso es a lo que le tenemos que poner atención. No es que vayan en contra de las finanzas de los narcotraficantes. Están haciendo dos cosas. La primera es, en el título, decirnos que esos son actos de corrupción. Y en el primer párrafo, señalan que le están pegando, ahora sí, a esas células de narcotraficantes, de delincuencia organizada, que tienen tomado por control la frontera norte. Te pido que regreses, que recuerdes la infame participación del expresidente Trump en la Asamblea General de las Naciones Unidas,
1: sí,
4: donde dijo que el narco tenía controlado parte de México.
1: Sí.
4: Eso sería, Ana Francisca, la primer parte. Nos están mandando un mensaje, y como dicen allá en el barrio, el que avisa no engaña.
1: Uh-huh.
4: Van por temas de corrupción. El segundo punto importante es que agarraron a la unidad de inteligencia financiera con los dedos en la puerta.
1: ¿Por qué?
4: nosotros ya estamos acostumbrados a escuchar, a leer comunicados en los que dice la UIF, en un trabajo en equipo con las autoridades norteamericanas, bla, bla, bla, bla, bla, hemos ejecutado tal y tal acción. Y luego viene el comunicado de la OFAC, y luego viene incluso hasta alguna declaración del embajador norteamericano diciendo, aquí trabajamos en equipo. Pero en esta ocasión no fue así.
1: Sí.
4: En esta ocasión vino el comunicado de la OFAC, pescaron, como me lo dicen varios cuates, pescaron a la UIF fuera de lugar, y se vio obligada a reaccionar. Ah, sí, pues como hay esto, entonces vamos a subir a todas estas personas y a todas estas empresas en nuestra propia lista negra, en nuestra lista de personas bloqueadas. Pero fueron totalmente reactivos. Algo pasó. ¿Qué fue lo que ocurrió? Porque estamos, insisto, acostumbrados a una nueva etapa de cooperación entre los norteamericanos y la UIF, dirigida para efectos prácticos por Omar García Harfuch, ¿no? Sí. Algo salió mal y sería prudente identificar qué fue. ¿Por qué para este caso sacaron a las autoridades mexicanas? Y te pido que recuerdes que también durante este año hubo un evento muy particular, una investigación muy particular entre los norteamericanos y la UIF. Incluso, algo rarísimo, subieron a la pelea al Servicio de Administración Tributaria, porque iban contra, en el tema de huachicol fiscal, en tema de contrabando de combustibles. Y fue algo que no habíamos visto, pero lo aplaudimos. Oye, pues a eso le vamos a llamar inteligencia. Y ahora, el tercer punto que veo es la mención del exesposo.
1: Sí. Y del cuñado, del excuñado. A ver, fíjate, yo, una de las, digo, me gustaría que nos ayudaras a entender, pues, el nivel de responsabilidades aquí. Una de las empresas sancionadas, es decir, una de las empresas que dice el gobierno de los Estados Unidos, el Departamento del Tesoro, que tiene vínculos con esta red criminal o con redes criminales, es Vida Orgánica Tijuana. La gobernadora era parte de Vida Orgánica Tijuana hasta 19 días antes de que se diera a conocer esta lista. Esto lo revela la revista Proceso. ¿Qué te dice algo así? O sea, qué casualidad, ¿no? O sea,
4: pues mira, déjame reciclar mi chiste del inicio, ¿no? Ojalá y con un divorcio todo se arreglara. No. No basta ni con un divorcio, no basta con una declaración, no basta con invocar la soberana nacional. Tienes que entender, me refiero, cuando digo tienes, me refiero a la gobernadora, tienes que entender que te están acusando por un posible hecho delictivo. Y ese hecho delictivo no es que esté ocurriendo en la magia del aire y unicornios volando, no. Te están diciendo, tú hiciste esto en tal lugar y en tal fecha, tiempo, modo y lugar. A ti no te están acusando por lo que estás haciendo hoy. Te están acusando

0: modo y lugar es como están trabajando las autoridades norteamericanas. Pero me preguntas, ¿qué puede pasar? Mira, puede pasar que las investigaciones están perfectamente armadas. Los norteamericanos, en mi fina opinión, únicamente están haciendo uso de un timing político. Uh-huh. Están soltando golpes de manera escalonada,
1: sí,
0: pensando generar el mayor ruido posible. Y lo he dicho muchas veces y lo voy a repetir, están esperándose a las elecciones intermedias de diciembre,
1: uh-huh,
0: donde van a poder generar el mayor ruido, van a poder generar votos, obviamente me refiero a favor del partido del
1: presidente Trump, sí,
0: y un largo etcétera. Pero esto es una ruta que está perfectamente mapeada, Ana Francisca. Creo que no han terminado de entender las personas afectadas, directa o indirectamente, Marina del Pilar, la presidenta Sheinbaum y todo el partido político en el poder, no están entendiendo que esto ya está mapeado, que esto ya está definido, la ruta crítica ya está sobre la mesa y hay algo, pero sin embargo hay algo que me preocupa todavía más, que es algo que llamamos riesgo de contagio. He podido platicar con varios amigos de Baja California, con varios colegas, y todos están preocupados porque es un ecosistema empresarial relativamente pequeño. Entonces es muy probable, y ese es el miedo que tienen, es muy probable de que en algún momento la mitad más uno de las empresas en Mexicali hayan hecho negocios con esta empresa que tú estás mencionando y todas las demás sancionadas, que fueron,
1: son bastantes.
0: Se me va el número, 40 y tantas personas o empresas.
1: Son 21 personas, 25 entidades.
0: Vamos a quedarnos con las entidades.
1: Uh-huh.
0: Existe la posibilidad, existe el temor de que hayan hecho algún tipo de negocio con esas empresas y por lo tanto, bajo algo llamado la regla del 50-50 de la OFAC, si existe, en pocas palabras, si existe la posibilidad, aunque no seas parte de la estructura, de vincularte con las operaciones de esa empresa a la que estamos acusando, a ti también te podemos generar un problema. Y están muy espantados y esto podría llegar a afectar y fuerte a la economía del estado de Baja California. Pero bueno, creo que al final de cuentas, sí, nosotros ya sabemos lo que pasa cuando estás metido en OFAC. Absolutamente nadie en Estados Unidos puede hacer negocios contigo. Si tienes bienes, si tienes cuentas de banco, son congelados, pero creo que esa no debería ser la lectura. La lectura debería ser qué significa que en el título del comunicado nos digan que esto va, sí, contra los cárteles, pero también contra aquellas personas que están haciendo lo necesario para garantizar desde el gobierno,
1: sí,
0: la operación de esos cárteles.
1: Funcionarios corruptos. Salvador Mejía, tenemos, por supuesto, muchísimo que platicar y seguramente en las próximas semanas lo estaremos haciendo. Te agradezco por lo pronto estos minutos.
0: Estoy a tus órdenes, como siempre.
1: Gracias. Salvador Mejía, experto en prevención de lavado de dinero. Por cierto, parte de lo que dice Salvador es algo que toca hoy el editorial que publica el diario El País. Se llama El Capital de Sheinbaum y es un recuento, un análisis, un balance de los 2 años de la presidencia de Claudia Sheinbaum. Dice El País, llega a su tercer mandato con una fortaleza política indiscutible, con un perfil presidencial mucho más definido, pero esta solidez política, dice El País, convive con problemas sin respuesta suficiente. Por supuesto, la violencia es una de ellas, pero, y aquí voy, gobernadores bajo la mira de los Estados Unidos por supuestos vínculos con el narcotráfico plantean también interrogantes para los años venideros. Dice El País, son desafíos de importancia cuando ella dispone de un enorme capital político y de una mayoría que le permite impulsar reformas profundas. Y dice El País, diciendo El País, la soberanía será más sólida cuanto mayor sea la capacidad del Estado mexicano de enfrentar al crimen organizado, la corrupción y las redes de complicidad que durante años han permitido su expansión. Dice, no nada más es un tema de estar hablando sobre subordinación o no, sobre soberanía o no, la soberanía pues se ejerce básicamente Dice también por acá el país la

fortaleza de un gobierno democrático no se mide únicamente por su respaldo popular o porque apruebe reformas, también depende de la independencia de las instituciones, de la división de poderes, de la libertad de expresión y de la existencia de espacios para la crítica. Sheinbaum tiene autoridad para garantizar esos equilibrios sin renunciar a su programa, es lo que dice el diario El País. 2 años después, la presidenta ha demostrado templanza, método y capacidad política. El reto de los próximos años será convertir esas virtudes personales y ese enorme poder acumulado en resultados que sobrevivan a su gobierno, un país más seguro, una economía más dinámica y unas instituciones más fuertes. Esa, más que la popularidad o la disciplina de su mayoría, será la verdadera medida de su presidencia. Es lo que publica en su editorial hoy el diario español El País. Las 7:55, vamos a la pausa. 5543-77125, nuestro WhatsApp aquí en cabina. Yo soy Ana Francisca Vega, no se vayan, volvemos. God.

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0: 7:58 a.m. Así amanecieron los diarios del país.
1: Primeras planas de la mañana. Reforma.
2: Sale Niño Verde ganón con la 4T. Amarra 1 de cada 4 candidaturas a gubernaturas.
1: El Universal.
2: Cierran cerco a Andy y a Milcar.
1: Milenio.
2: Indagan si hay fondos del narco en el movimiento del sombrero.
1: La Jornada.
2: Nada está descartado en indagatoria sobre los 43. Abrimos otras vías. Sheinbaum.
1: El Financiero.
2: Otro jalón de tasa en Estados Unidos empuja al dólar sobre 18 pesos. Tambalea al peso el alza en rendimiento de bonos a 30 años.
1: Excelsior.
2: Avalan reforma de nacionalidad única para candidatos. La envían a congresos estatales. Para MBS Noticias, Ángela Molina.
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0: Ocho de la mañana en punto. Les platicaba ayer el periodista Claudio Ochoa de Latinus revela a pocos días de que desde TV Azteca se ubicara a Milcar Olán, el cercanísimo amigo de Andy López Beltrán. Claudio Ochoa revela que Amílcar pues ya salió corriendo de donde estaba. No sabemos a dónde fue, pero por lo pronto ya dejó su residencia en Lugano, Suiza. Hay que recordar, estaba la residencia enfrente del colegio en el cual estaban inscritos sus hijos, y pues al parecer ya está listada esta residencia para nueva renta. Querido Claudio Ochoa, siempre es un gusto conversar contigo. ¿Cómo estás?
3: Hola, Ana Francisca, un gusto saludarte a ti y a tu auditorio, gracias por la invitación. Estaba listada, déjame hacer la acotación, porque
0: desde ayer
3: por la mañana el departamento ya no aparece disponible.
0: Anda.
3: En esta página de alquileres allá en Suiza, un departamento que por cierto rondaba los 323,000 pesos, o sea, 15,000 francos suizos, que al tipo de cambio de 21.20 como andan estos días, nos da ese monto, Ana Francisca. De inmediato, cuando esta información sale publicada por Irving Pineda, pues la duda que me dio fue, bueno, ¿y seguirá ahí? Porque
0: claro,
3: conociendo a este personaje al cual he tenido la oportunidad de estarlo dándole seguimiento desde 2023 y revelar en aquel entonces en el periódico, en una columna que tengo ahí en el periódico El Universal, de quién se trataba, porque pues Amílcar, tú sabrás, Ana Francisca, y el público también, era un personaje que no conocíamos, ¿no? Básicamente a mediados del sexenio de López Obrador, hasta que empezó a salir a la luz todo lo que estaba haciendo y todo lo que se estaba apoderando en aquel entonces, con esa primera columna que hablé de él, la titulé El Muchacho Castigado por el Presidente, porque la orden inmediata de López Obrador al enterarse todo el cochinero que había hecho este amigo de sus hijos fue básicamente tomar distancia de él, algo que claramente no sucedió. Al día de hoy sabemos que no sucedió esa distancia, porque Amílcar, lejos de tomar separación de los hijos, pues tomó ventajas en miles y miles de pesos, en cientos de contratos de distinta índole. Y entonces, en el momento en que me meto a buscar si continuaba en el sitio, pues me topo con la sorpresa de que el departamento ya estaba disponible de inmediato, ¿no? Hicimos la revisión de las imágenes, e incluso pude platicar algo de esto con Irving para cotejar que se tratara del mismo departamento. Pues evidentemente, sí. Me dice él, ¿no? En una plática muy informal, ¿no? No crees que un trabajo junto de reporteros, ¿no? Una plática muy informal de, oye, ¿te suena? Me dice, sí, es donde yo me lo topé. Y de pronto es cuando ya te das cuenta de el nivel de paranoia y de persecución de un hombre que supuestamente no debe nada en México a nadie, pues tuvo que salir disparado después de que lo encontraron las cámaras de Televisión Azteca.
0: Ese es el tema, ¿no? Tú has, como dices, Claudio, tú has, sacaste a la luz la presencia de este individuo. Y más allá de perder importancia conforme fue transcurriendo el sexenio de López Obrador, fue ganando importancia y al final tenemos un corte de caja brutal que es a Amílcar Olán, que era un empresario pues medianito, le terminaron dando contratos millonarios, o sea, terminó haciendo cosas que no se explican más que por preferencia clara y por señalamientos desde el poder de pues denle a este, acomódenle a este, pónganle a este, y eso evidentemente pues no se puede esconder, Claudio.
3: Ojalá la bonanza en este país, Ana Francisca, fuera equitativa para todos y que un humilde azulejero de Tabasco, como lo era Amílcar Olán Aparicio, se haya convertido en un hombre que tuvo contratos con Secretaría de Infraestructura, Comunicaciones y Transportes, con Desarrollo Agrario, Territorial y Urbano, en la refinería de Dos Bocas, en el Tren Maya, en el aeropuerto Felipe Ángeles, en el Interoceánico, en contratos de medicamentos con estados. Oye, qué amigos, ¿no?
0: Sí, sí. Oye, a ver, y después también me gustaría, juntar esta conversación con lo revelado ayer por el diario The New York Times, en donde... Sí. La parte sustancial del artículo, que creo que es la que importa en estos momentos y para efectos de lo que se está analizando, es que Andy López Beltrán, amigo cercanísimo de Amílcar Olán, dos agencias del gobierno de los Estados Unidos están evaluando si comenzar formalmente una investigación hacia el propio Andy, pero que además Andy, creo que es todavía más revelador, está buscando activamente tener una conversación a través de intermediarios, un poco como lo hizo Marina del Pilar, o como lo está haciendo, no lo sabemos, Marina del Pilar, con autoridades de los Estados Unidos para eventualmente, pues supongo, llegar a un acuerdo de algún tipo.
3: Esto yo creo que nos pone en evidencia, Ana Francisca, lo que es la política ante la realidad. Tienes a un Andy López Beltrán que se aventó una carta de tres cuartillas despotricando contra Estados Unidos, el peor país del mundo, encabezado por Marco Rubio y por Christopher Landó, secretario y subsecretario de Estado, que se han convertido en los hombres que quitan las visas y que se han convertido en los hombres que le están ensuciando el trabajo al presidente Trump, ¿no? Ese fue el tono de la carta de Andy sí. López Beltrán, ya por no decir que dijo que Estados Unidos era... pues un país en decadencia y con personas drogadictas, ¿no? Sí. En términos esenciales de la carta. Y entonces tienes al hombre que se dejó ir contra Estados Unidos, según las revelaciones ahora del Times, acercándose a mediar con ese mismo país, teniendo la intención de acercarse a negociar, de acercarse a platicar. ¿Ante qué entonces, Ana Francisca, si es inocente, si no ha cometido ningún delito, si no tiene nada del por qué se le averigua? Esto también a mí me pone en evidencia que el discurso y la intención detrás, pues confirma lo que dijimos desde aquel entonces. Andy lo que estaba buscando con esta diputación específicamente en Tabasco, que no nos debemos de hacer, Ana Francisca, creo yo, sabemos que la va a ganar en cualquier circunstancia, porque eso sí ya sería una tragedia para el movimiento y para la política de su papá, la va a ganar, la tiene cantada, y detrás de esa intención pues está el fuero ante lo que sabe que hay detrás y ante lo que sabe que se le va a venir encima si no comienza a actuar. También desde el lado del régimen veo mucha intención en tratar de minimizar revelaciones que hace el New York Times al decir no lo están investigando, simplemente están analizando para ver si luego hacen una investigación formal. Yo no estaría nada tranquilo si tuviera los ojos de dos agencias, cualesquiera que fueran de Estados Unidos, encima de mí, por lo menos echándome ojo, deja tú la investigación. Entonces yo creo que esto también nos pone en evidencia cómo se encuentra ese círculo político, y no olvidemos, Ana Francisca, que también Andy le quitaron la visa, y en ese sentido nos confirma, viendo también lo que ya mencionabas como antecedente de Carlos Torres, el ex esposo de la gobernadora de Baja California, Marina del Pilar Ávila, Estados Unidos no te quita la visa nomás por nomás.
0: No.
3: Hay algo ahí en toda esta clase de decisiones de retirar las visas. No es nomás así por así, pues.
0: Yo lo único que agregaría, Claudio, y creo que es importante que la audiencia lo entienda así, es que el hecho de que Estados Unidos tenga una agenda política, que la tiene, O sea, eso es, digo, eso no se pone a discusión. No implica que los señalamientos sean falsos o que sean inventados. Son dos cosas distintas que corren en paralelo. Estados Unidos y el presidente Trump puede tener una agenda que no le guste a México, que no le guste al gobierno mexicano, que digan están tratando de intervenir en las elecciones. Puede ser que sí, pero eso no quita que lo que están señalando sea verdadero, ¿no? O sea, son dos cosas aparte. El tema aquí es que el gobierno federal y los gobiernos estatales, escuchábamos a Marina del Pilar, están tratando de decir, pues estos son simplemente ejercicios de presión y ejercicios de relaciones públicas, y están tratando de difamarnos porque quieren conseguir cosas. Y esa es la forma en cómo están tratando de justificar, pero no es, digamos, son dos cosas que corren en paralelo, ¿no?
3: Y te voy a, para reforzar esto que dices, Ana Francisca, me parece que es importante la siguiente idea. Tú tienes a un gobierno mexicano que en todas las plazas públicas, especialmente la presidenta Sheinbaum como la jefa de Estado, sale a decir que México es soberano y que actúa por mandamiento de los mexicanos. Y de pronto resulta que sale el Departamento del Tesoro a decir sancionamos a Carlos Torres por estos vínculos por proteger al cártel de Sinaloa, e inmediatamente viene después la respuesta del gobierno mexicano con la Unidad de Inteligencia Financiera cancelando las cuentas. En resumen, si Estados Unidos no actúa y presiona, México tampoco lo hace. No lo hacen sino hasta que llega esa presión de parte de Washington. Entonces, la soberanía, ¿nos queda nada más para el discurso, sí, o es también parte de la política acá en México?
0: Claudio Ochoa, siempre es un gusto escucharte. Te mando un abrazo.
3: Otro de vuelta, gracias por invitarme.
0: Las 8:10, vamos a la pausa. Tenemos mucho más al volver.

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8: Con 15 minutos, gracias por seguir con nosotros aquí en MBS Noticias este miércoles 30 de septiembre de 2026. Muchísimas gracias a todos por sus comentarios. Por acá Felipe, muchas gracias. Dice, se me hace mucha casualidad que aparezca tantas cosas solo de Morena cuando antes había mucha más corrupción y ninguna empresa se relaciona con nada. Si se le quitó la visa a nadie, ¿por qué no dices nada de las propiedades de los panistas? Luis Alberto, bien por Irving Pineda, los buenos periodistas hacen lo que no pueden hacer la Fiscalía y Harfush. José Manuel García dice, habla de la canción que pusimos hace ratito. Fernando, gracias, muchísimas gracias por tus comentarios. En fin, ahí algunas de las comunicaciones el día de hoy. Muchísimas gracias por platicar con nosotros. Esta es la información al momento.
0: En resumen.
8: Bueno, cuando yo leí esto que pasó en Jalisco, de verdad, se me cayeron así las muelas de la impresión. ¿Cómo es posible que algo así ocurra en este país, o que todavía sigan ocurriendo estas cosas en este país? Las revelaste tú, además, Elsa Marta Gutiérrez. Saludos hasta Jalisco. Cuéntanos, por favor.
9: Gracias, Ana. Sí, así es. De acuerdo con testimonios que presentó una mamá que tiene ya localizó a su hija, estuvo desaparecida y fue localizada muerta el año pasado, y por tanto ella, Ana, pues tiene derecho a esta reparación por su hija Samantha, que desaparece en 2019 y fue localizada sin vida el 31 de mayo del año pasado aquí en Guadalajara. Ellos, como familia de personas desaparecidas, tienen derecho a esta compensación subsidiaria, y finalmente, pues en todo este trámite, tú sabes que no es sencillo, siempre tardan entre 6 y 7 meses, de acuerdo a lo que le dijeron a la señora. Sin embargo, en estos trámites que ella estaba haciendo, resulta que se acercan, y pues era nada más y nada menos que el propio Iván Sánchez Rodríguez. Él fue exsecretario técnico de la Comisión Ejecutiva Estatal de Atención a Víctimas de Jalisco durante la pasada administración. Ella le ofrece a las Iván le ofrece a la señora Alicia, así como además a otras familias, pues simplemente agilizar este pago de la compensación económica subsidiaria, y pues él les dice: basta con que ustedes me entreguen toda la documentación, y este trámite que ustedes van a tardar entre 6 y 7 meses, pues yo lo hago máximo en un plazo de 6 días.
8: Sí, a ver, entonces, para que la gente que nos está escuchando lo entienda, este individuo se convirtió en gestor y cobraba a las familias para agilizar trámites que tenían que ver con la búsqueda de sus desaparecidos. O sea, ese es el nivel.
9: No, todavía lo hace, Ana. ¿Todavía? Sea, él era exfuncionario, es todavía gestor.
8: Qué barbaridad.
9: Y él lo que dice gestor. Es, yo les cobro entre el 20, sí, gestor, entre 20 y 30% de acuerdo al monto que les entregue en un momento dado el Estado como reparación del daño, y si se juntan entre 5 o 6 personas, pues ya les hace un descuento del 10%. Así que lo que no hizo Ana durante su gestión, ahora ayuda a que salga y cobrando por ello.
8: Pero ayuda a que salga, entonces, perdón que te interrumpa, Elsa, pero ayuda a que salgan las cosas, pues significa que paga de alguna manera a alguien que está en el escritorio de los funcionarios, ¿no?
9: Así es. De hecho, lo que dice la señora es que al parecer no se respeta la prelación que tienen en el listado, en el registro de víctimas. Entonces, a él, como le están pagando, él a su vez, al parecer, estaría dando dinero al interior de la Comisión de Víctimas para que los propios empleados estén agilizando estos pagos, que incluso hay hasta contratos, Ana, o sea, hace firmar a las familias contrato para que puedan obtener estos recursos. Entonces, ayer platicamos con la propia Contralora del Estado y aseguró que este caso ya se investiga, si bien estaban haciendo ellos ya una auditoría a la Comisión de Víctimas del Estado de Jalisco. Ahora, con esto que damos a conocer, ellos estarían agregando, dice ella, un insumo adicional a esta auditoría que hacen al interior de la Comisión de Víctimas. Pero sí, él fue funcionario en la administración pasada, estuvo como responsable de la Comisión de Víctimas, y ahora, aprovechándose de lo que conoció en su momento, de todo lo que implique poder agilizar estos trámites, es lo que está ofreciendo a las familias, Ana.
8: Qué espanto lo que nos cuentas. Es increíble que es increíble, y debe haber, además, supongo, una investigación exhaustiva dentro de la propia Comisión Estatal de Búsqueda, Elsa Marta.
9: Dentro de la Comisión de Víctimas, todavía no hemos podido platicar con la titular, pero al parecer también ya estaría investigando lo que están denunciando las familias, porque no es algo, Ana, que se haya descubierto apenas. O sea, las familias, era como un rumor, era un rumor que nadie quería confirmar, las familias no hablaban por miedo, pero finalmente la señora Alicia accedió a hablar y compartir este testimonio, que si te parece lo escuchamos, porque claro, ahí ella explica exactamente qué es lo que está pasando.
8: Sí, claro, adelante.
10: pero él dice que ahora que salió de trabajar de ahí, él se puede mover más rápido y que no son dos, de un mes a dos que él en días, que si nosotros le llevamos los papeles ahora, él en 4 o 5 días ya nos tiene el resultado, o sea, ya nos tiene para que nos den supuestamente el dinero, así nos dijo. No, eso sí no nos dio un montón, no, pero yo, él dijo que era de un 20 o un 30% de lo que nos iba a cobrar, pero que si era con truchas, nos cobraba hasta el 10 o algo así, lo entendí.
9: Allí está el testimonio, Ana, de la señora Alicia, que insisto, ella busca la reparación por su hija Samantha, localizada ya sin vida el año pasado. Incluso Ana ya recordó que su caso, no logró avanzar durante la gestión de Iván Sánchez, o sea, ya desde la administración pasada ya estaba exigiendo lo que por derecho les corresponde y simplemente pues el funcionario no pudo hacer nada por ella, pero ahora sí está dispuesta. Escuchemos lo que ella misma se cuestiona.
10: Es que, ¿sabes qué? Eso es lo que a mí se me hacía raro, porque yo decía, cabrón, pues aquí trabajaba y casi no vimos avances de él, ¿me entiendes? Y yo dije, ¿y ahora cómo él que ya no trabaja y no lo va a dar tan rápido? Si aquí ahorita con la maestra Franciela nos está funcionando todo muy bien, pero nosotras ya ves cómo somos, que queremos algo rápido de no meses, sino que él nos dice que son días.
9: Ahí está, Ana, el testimonio de la señora, y también hay que decir que, pues al parecer, no solamente es Iván Sánchez el que estaría haciendo estos trámites de gestión, sino también sus subalternos, los que estuvieron acompañándolo durante la administración pasada, también estarían haciendo esta gestión de agilizar para que las familias obtengan esta compensación económica subsidiaria a cambio de que se les pague entre el 20 y el 30% de lo que reciban. Vamos a ver si hoy ya podemos tener oportunidad de platicar con la titular de la Comisión de Víctimas, Franceli Hernández, para saber si al interior formalmente se está iniciando una investigación, porque este caso no se podría entender si los propios empleados no le comparten información al exfuncionario para que puedan estarse agilizando estos trámites donde al parecer pues todos ganan. Incluso ya tengo un contrato, Ana, y en ese contrato pues yo quise ir al domicilio para ver si podía contactar a la exfuncionaria y resulta que pues ni siquiera es el domicilio que les dan a las familias en ese contrato. O sea, yo llegué, es una casa pues literal, es una casa habitación, toqué la puerta, me dicen que ahí no conocen ni a Iván Sánchez ni a Juana Esmeralda Torres, que fue la coordinadora de la asesoría jurídica en la administración pasada, que también está ofreciendo estos servicios. Entonces pareciera que hay toda una red afuera de la comisión para estar estafando a las familias que de por sí viven una tragedia con las víctimas de desaparición.
8: ¿Qué nivel de mezquindad? Híjole, de veras vamos a seguir en el tema, Elsa Marta, creo que es importantísimo no dejarlo, porque cuando nos preguntamos por qué pasa lo que pasa en las fiscalías y por qué pasa lo que pasa en las comisiones de búsqueda y por qué las familias están tan enojadas y por qué salen a las calles, pues por esto, es por esto, porque con eso se encuentran todos los días en medio de la peor tragedia que yo me puedo imaginar, que es la desaparición de un familiar, Elsa Marta.
9: Tremendo. Sin duda, Ana, y sobre todo cuando las familias, pues más bien los funcionarios saben perfectamente que este es un servicio gratuito que brindarles la propia Comisión de Víctimas, está establecido en la Ley General, o sea, está establecido en todas las leyes locales y nacionales, y no tendrían por qué estarlo lucrando con el dolor de las familias de personas desaparecidas. Entonces, vamos a ver qué nos comenta hoy, confío la titular de la Comisión de Víctimas, para yo compartirles un seguimiento sobre este caso.
8: Pues estamos, por supuesto, muy pendientes. Te lo agradezco mucho, Elsa Marta.
9: Al pendiente, buenos días.
8: Gracias, gracias, muy, muy buenos días. Y nos vamos hasta Michoacán. Marco Antonio Duarte, traes información con respecto a la alcaldesa de Uruapan, Grecia Quirós. ¿Cómo estás, Marco?
11: Hola, ¿qué tal, Ana? Te saludo con mucho gusto, al igual que el auditorio, y te informo que Grecia Quirós García, la alcaldesa de Uruapan, podría enfrentar una carpeta de investigación en su contra o incluso ser detenida por el delito de obstrucción de la justicia, esto al negarse por tercera ocasión a entregar a la Fiscalía de Michoacán los teléfonos de su pareja y exalcalde uruapense, Carlos Manso Rodríguez. Israel Vega Rodríguez, vicefiscal de investigación de alto impacto y encargado del despacho de la Fiscalía del Estado, explicó que el Ministerio Público entregará una cuarta solicitud a Grecia Quirós para requerirle los equipos telefónicos de Carlos Manson. Esta vez, la notificación irá acompañada con medidas de apremio que fueron reservadas por la Fiscalía de Michoacán, la cual pretende buscar en los teléfonos mensajes o información sobre presuntas amenazas que haya sufrido Carlos Manson, quien fue asesinado la noche del 1 de noviembre del año pasado. Si te parece, escuchemos al fiscal de Michoacán.
12: En cuanto a la ciudadana Grecia Quirós, obviamente se está ya enviando lo que es el siguiente requerimiento conforme a lo establece la ley para lo que es la aportación de los teléfonos celulares, obviamente ya con medidas de apremio a conforme corresponde, y posteriormente si persiste el no querer aportar los teléfonos celulares, obviamente va escalando el nivel de medidas de apremio, en este caso pudiendo llegar hasta el arresto o en todo caso abrir carpeta de investigación por lo que es la obstrucción de la justicia.
11: Ana, el vicefiscal Israel Vega también detalló que la Fiscalía Estatal y la Unidad de Inteligencia Financiera también mantienen una línea de investigación sobre la posibilidad de que el Movimiento del Sombrero, esta plataforma política que fundó Carlos Manson, haya sido financiado por el Cártel Jalisco Nueva Generación, esto a través de Alexis Medina García, alias El Brilloso, jefe de plaza de Uruapan, de esta organización criminal, y detenido como presunto responsable también de este crimen. Alexis Medina, alias El Brilloso, cabe mencionar, es ahijado de Carlos Manson y representa uno de los 32 detenidos por el homicidio del alcalde. Escuchemos.
12: Estamos agotando todas y cada una de las líneas de investigación. Dentro de esta línea de investigación está efectivamente lo que es la parte financiera. A razón de lo que es la detención de Brilloso y cada uno de los diferentes actores que se han detenido, el estudio financiero se está haciendo de manera coordinada con las diferentes corporaciones, en este caso con la Unidad de Inteligencia Financiera, y pues obviamente estamos en el agotamiento de la información para encontrar cualquier vínculo. Estamos obligados a agotar todas las líneas de investigación.
11: Cabe mencionar que El Brilloso, así como su hermano, el exboxeador profesional Cristian Martín Medina García, alias El Vikingo, también detenido por el homicidio de Carlos Manson, fueron trasladados recientemente de penales de Michoacán al Centro Federal de Reinserción Social número 1 del Altiplano, en Almoloya de Juárez, en el Estado de México. Con ellos, Ana, también fue trasladado uno de los 7 escoltas detenidos de Carlos Manson, de nombre Alejandro F.V., alias El Macas, quien sería primo en segundo grado del Brilloso y El Vikingo. Finalmente, te informo que la mamá de este escolta, El Macas, ha sido identificada como Rosa Alejandra Vargas Rauda, actual secretaria de Bienestar del Ayuntamiento de Uruapan y quien fue una de las personas más cercanas de Carlos Manson y actualmente de Grecia Quirós. Ana, este es el reporte.
8: Muchísimas gracias, Marco. Estamos en comunicación. Hoy Milenio, por cierto, reveló que la UIF está indagando si existen recursos del crimen organizado en el Movimiento del Sombrero. Es lo que publica el diario Milenio el día de hoy. Las 8:29 a.m. Vamos a la pausa. Corte, tenemos más.
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8: Luis Miguel González, el tipo de cambio, la marca de los 18 pesos por dólar. ¿Hace cuánto tiempo no estábamos así, Luis Miguel?
14: Prácticamente arrancamos el año allí.
8: Sí.
14: En marzo empezó a cambiar de dirección y llevábamos un rato, yo diría 5 o 6 meses, acostumbrados a hablar más de un peso cercano a 17 por dólar que en la zona de los 18.
8: Cierto.
14: Lo hemos comentado muchísimo y solo como literalmente para arrancar, probablemente haya dos precios que el mexicano promedio está monitoreando todo el tiempo. ¿Cuánto vale la gasolina? Uh-huh. ¿Cuánto vale el dólar? La debería decir quizá la tortilla, pero tiene, más allá de la importancia económica, tiene importancia simbólica. Siempre sí. La discusión es, bueno, y si está fuerte el peso, quiere decir que la economía está bien. Si se mueve el tipo de cambio, por ejemplo, de 17 a 18, quiere decir que estamos viendo problemas. Una manera de quitarnos la neurosis, es decir, la mayor parte de movimientos sobre el tipo de cambio no se definen por operaciones hechas en México. 80% de las operaciones entre peso y dólar se hacen fuera de México. la mayoría en Chicago. Y cuando hablamos de operaciones en territorio mexicano, la mayoría se hacen o en la capital país por razones obvias o en las zonas fronterizas. ¿Qué es lo que tenemos ahorita? Pues un movimiento de ajuste, yo diría un regreso a la realidad o a una realidad más manejable.
8: Sí.
14: Creo que un peso a 16.90, 16.89 que llegó a estar el 3 de septiembre, pues probablemente ayude para que nos salga más barato ir a Disneylandia, pero en la práctica para el funcionamiento de la economía no termina de ser el mejor de los escenarios. Mucho de lo que vamos a ver, Ana Francisca, de aquí a finales de año, dependerá de lo que decía la Reserva Federal, me atrevo a decir el Banco Central de Estados Unidos, me atrevo a decir si hay un solo movimiento de tasas, como muchos anticipan, podemos estar en un escenario como el que tenemos. Si por el contrario la Reserva Federal va por dos alzas de tasas de aquí a que termine el año, pues probablemente veamos otro movimiento, digamos, otro escaloncito en el tipo de cambio. Lo importante, creo yo, Ana Francisca, no es tanto el número exacto en el que queda, si es 18, 18.5, 17.95, sino entender o volver a recordar, la economía mexicana tiene un montón de indicadores de salud y el tipo de cambio no es necesariamente el más preciso.
8: Híjole, pues estaremos platicando y conversando sobre ello en lo que termine el año, pero yo te quería preguntar también sobre la primera plana del Economista del día de hoy, 90 días para la nueva jornada laboral en México, y lo que ustedes detectan es que solamente una de cada cuatro empresas en México ha iniciado el proceso de preparación para arrancar esta nueva jornada laboral, que es obviamente un reto en términos de registro de horas, de la reducción paulatina de turnos, de los ajustes propios de la operación para incrementar un día más de descanso para los trabajadores, ¿no?
14: Sí, una parte de esta no preparación de las empresas tiene que ver con la complejidad del asunto. Y piensa por un momento, o le pido a la gente que nos está escuchando que piensen, dos empresas totalmente diferentes, una fábrica, un taller, y por otra parte, una clínica, un hospital.
8: Sí.
14: Seguramente para una fábrica será mucho más fácil, y no digo que sea fácil, organizar y decir, a ver, lo que producíamos en 6 días, ahora lo vamos a producir en 5, vamos a hacer estos ajustes, vamos a comprar literalmente una máquina más, o vamos a compactar el trabajo, vamos a tener más cuidado con las pausas a lo largo entre lunes y viernes. Cuando pensamos en una empresa de servicios, un hospital, una empresa de reparto, que lleve repartos fuera de la Ciudad de México, por ejemplo,
8: sí,
14: es infinitamente más complicado. Escucho de empresarios que comentan el tema que la autoridad, principalmente Secretaría del Trabajo, está muy firme, pero también en algunos casos poco receptiva a procesar preguntas muy concretas, como dicen, bueno, ese no es mi problema, la ley está y está para cumplirse.
8: De acuerdo.
14: Mucho de lo que vamos a ver en las próximas semanas es una apuesta al día, el cumplimiento no es opcional. Tengo la impresión que el gran reto para muchísimas empresas, o lo que más temen, es que los costos no se vayan muy para arriba. No es que sea el único factor que pone presión a los costos. Y supongo también, como consumidores, veremos que en este ajuste, pues tiendas que de alguna manera teníamos claro cómo era el servicio, por ejemplo, en un sábado, en un domingo, en un viernes en la tarde, pues en esos ajustes, por momentos, no puedan ofrecer el mismo servicio que nos están ofreciendo mientras se adaptan.
8: Híjole, pues está tremendo, ¿no? Porque además quedan 90 días, 3 meses.
14: 3 meses, que no es nada.
8: Nada, ¿no? Y además el fin de año y el cierre, en fin, son momentos complicados para todo mundo y para las empresas también.
14: Totalmente.
8: Ya veremos.
14: Estaremos dando seguimiento.
8: Sí.
14: Con muchísimo gusto.
8: Te mando un abrazo, Luis Miguel.
14: Abrazo muy fuerte.
8: Bonito día. Las 8:36. Ahora sí vamos a la pausa. Tenemos más al volver.
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0: Es un delito federal y también es un delito estatal. Y la postura de PRODAN es que reconoce que el ingreso de un oso a una vivienda es una situación seria y que la seguridad de las personas debe protegerse. O sea, nuestra postura no enfrenta a los vecinos contra los osos. Uh-huh. Exige prevención, manejo técnico, coordinación con las autoridades para evitar el conflicto sin causar daño a la fauna silvestre. Que esto es un maltrato, sí es. Que es ilegal, también es. Nadie está proponiendo que una familia ponga en riesgo su seguridad ni que permita la entrada de un animal silvestre a su casa. Precisamente por eso creemos que la respuesta tiene que ser responsable, técnica, pero sobre todo preventiva.
1: Platicábamos ayer sobre este tema de un grupo de vecinos en San Pedro Garza García, allá en Nuevo León, que en su conjunto, ¿no? En su colonia, se llama la colonia Olinalá, allá en San Pedro Garza García, distribuyó tablas con clavos para impedir que los osos que viven pues ahí en los cerros que rodean Monterrey, y por supuesto sobre donde está San Pedro Garza García, los osos ingresen a pues donde están ellos viviendo, sus casas, sus hogares, su propia colonia. Esto, por supuesto, contraviene cualquier tipo de noción que tenga que ver con la protección a la vida animal. Es violatorio a las leyes. Y en la línea tengo justamente a Parques y Vida Silvestre en Nuevo León, Luis Herrera, director general de Parques y Vida Silvestre. Es un gusto conversar contigo esta mañana, Luis.
2: ¿Qué tal, Ana? Muy buenos días. Saludo a todo al auditorio, a quienes están escuchando, y estamos a sus órdenes.
1: Pues preocupados, la verdad, y consternados por este tema, y preguntarte, Luis, ¿cuál es la posición del gobierno del estado? ¿Qué es lo que piensan hacer con este tipo? No nada más este, ¿no? Vemos cada vez más osos en lugares habitacionales, o más bien al revés, más bien cada vez más casas en lugares en donde era antes tierra simple y sencillamente de osos, y con formas de tratar de controlarlos que violan básicamente cualquier tipo de reglamentación y de legislación con respecto a la protección de la vida silvestre, Luis.
2: Es correcto, nuestra postura es clara, no podemos permitir el maltrato animal, tanto doméstico como la fauna silvestre, que es lo que hoy en día es la encomienda que tengo de parte del gobernador. Desde el año pasado se creó lo que es aquí en Nuevo León la División Ambiental, sí, donde se unen diferentes fuerzas estatales, dentro de ellas está la seguridad, que es Fuerza Civil, Agua y Drenaje, la Secretaría de Medio Ambiente, Parques y Vida Silvestre, esto para en conjunto estar haciendo labores tanto de inspección y vigilancia para identificar tiraderos clandestinos, que estos también son focos para el tema de la fauna, y también en las partes, hoy lo que enfrentamos en las partes residenciales o estos domicilios que se encuentran en las zonas montañosas del estado, que además, o sea, cabe recordar que Nuevo León es la ciudad de las montañas y que hoy en día estos desarrollos ya alcanzaron las faldas de los cerros. Hemos estado trabajando muy de cerca para trabajar mucho el tema de la basura. El tema de la basura es lo que hoy en día es el atrayente número uno para la fauna silvestre.
1: Claro.
2: Entonces es una forma fácil de acceder a ella, y ahorita empieza la temporada de la hiperfagia, que es algo que hemos estado comunicando tanto en redes sociales como en medios de comunicación, que el oso negro americano entra en esta etapa donde tiene que consumir la mayor cantidad de calorías para ahora que entra el invierno. Claro. El oso negro que tenemos nosotros aquí no entra como tal en una invernación como otros de otras partes de América. Sin embargo, sí necesita consumir mucha mayor cantidad de calorías, y estas obviamente son mucho más ricas en calorías. La comida que nos alimentamos, pizzas, chicharrones, carne asada. El problema es que también la basura que se encuentra en ellos, porque ellos no identifican el plástico, el cartón, el papel de donde están envueltos, pues eso también empieza a causar enfermedades gastrointestinales en la fauna. Es sí. Correcto. Y otra cosa que ahorita nos enfrentamos, que es lo que por lo cual ponemos hoy en día, el día de antier pusimos la denuncia ante Profepa, el ente de Parques y Vida Silvestre. Hoy por hoy las atribuciones que nos dan es poder sancionar todo aquello que se realice dentro de un área natural protegida. En la parte domiciliaria es donde tiene que entrar las fuerzas federales, la parte de Profepa, que es donde ponemos la denuncia para continuar la investigación sobre estos hechos que se dan, porque hoy también el país se enfrenta una crisis sanitaria que es el tema del gusano barrenador. Entonces, a pesar de que los vecinos se hayan documentado estas acciones que se realizan en otras partes del mundo, no quiere decir que en México sean aplicables. Uno, porque el oso negro es una especie protegida. Dos, porque se encuentra en peligro de extinción.
1: Tremendo.
2: No es lo mismo que se sucede en Estados Unidos.
1: Cierto.
2: Pero que este tipo de aversivos que instalaron y que retiraron después de las instrucciones que dio la Secretaría de Medio Ambiente.
1: Perdón, déjame, te interrumpo un segundito, Luis. ¿Ya se quitaron las tablas con clavos? ¿Ya no hay
2: es
1: tablas
2: correcto.
1: Con clavos?
2: Ya no hay tablas con clavos. En el momento que esto se hace, se difunde a través de los medios de comunicación, inmediatamente la División Ambiental, a través de la Secretaría de Medio Ambiente y Parques y Vida Silvestre, realiza y una inspección para el retiro de estas tablas con clavos. Entonces, nada más que aquí es un tema preocupante, porque hoy por hoy nos enteramos por los medios de comunicación.
1: Claro.
2: Es cuando no lo difundan por medio de plataformas como WhatsApp, grupos de vecinos. Entonces nosotros vamos a estar muy activos en la inspección y vigilancia, porque hoy por hoy nos centramos por este medio.
1: Sí.
2: Pero ¿qué va a pasar cuando algunos vecinos quieran entrarle y de una manera que no difundan empiecen a implementar este tipo de acciones? Ahí va a ser lo preocupante.
1: Que además muchas de estas colonias y de estos desarrollos residenciales, Luis, pues son cerrados, entonces difícilmente pueden entrar ustedes, ¿no?
2: Es correcto, pero aquí es donde también la División Ambiental entra en conjunto con Fuerza Civil, con las fuerzas del orden. También tenemos que tener mucha coordinación con la parte municipal, con los ayuntamientos, que hoy por hoy, pues este tipo de desarrollos hay que recordar que se da por la parte de los ayuntamientos. Entonces hoy también estamos trabajando muy de cerca para que en la parte de desarrollo urbano, en todo este tipo de desarrollos, pues al final la ciudad va creciendo. Si van a ir alcanzando, necesitamos empezar a aprender a coexistir y darle las herramientas a estas colonias para evitar este tipo de encuentros, como los contenedores antifauna. Uno, la basura no se puede sacar dejándola toda la noche. Dos, el oso es muy hábil. Puede abrir cualquier tipo de puertas, que es lo que hemos documentado, que han entrado a domicilios, puertas de coches, contenedores de basura. Entonces, existen contenedores especializados para la fauna silvestre. Entonces, es empezar a empujar esta parte desde la legislativa y los ayuntamientos para implementar este tipo de medidas.

0: No, sí, de hecho,
1: A
0: eso es
1: ver.
0: lo que hoy en día necesitamos, hoy en día es lo que estamos presionando a Profepa. Nosotros ya en la denuncia que se hace, se documenta lo que nos han hecho llegar a través de las conversaciones de WhatsApp que se tuvieron entre vecinos, vecinos involucrados. Obviamente nosotros hoy por hoy no te puedo ondear en el tema, profundizar en el tema de los nombres. Eso ya debe seguir la investigación, las fuerzas competentes, que sería Profepa. Nosotros vamos a estar muy de cerca y continuar con la inspección y vigilancia para que este tipo de acciones no sucedan, pero igual darle y la certeza a la ciudadanía que Parque Silvia Silvestre está totalmente 24/7 en atención ciudadana para que también pues ahora sí que aprendamos a coexistir y también atender cualquier tipo de reportes cuando esta fauna también se encuentra dentro de los domicilios.
1: Luis, estamos en comunicación. Te agradezco por lo pronto estos minutos.
0: Claro que sí, estamos a la orden, excelente día y estamos a sus
1: Un
0: órdenes.
1: saludo del director general de Parques y Vida Silvestre allá en Nuevo León. Las 8 de la mañana con 51 minutos.

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1: De la mañana con 55 minutos. Oscar Valderas, ¿cómo estás?
2: Hola, Ana, qué gusto saludarte, buenos días.
1: Encantada de conversar contigo hoy nuevamente. Traes tu Nación Criminal, ¿de qué se trata, Oscar?
2: Fíjate, Ana, que ahora que estamos discutiendo, o están, se están discutiendo ya en los congresos el tema de la doble nacionalidad, si esto sería un impedimento para ser un buen servidor público, si tiene que ser un requisito para poder obtener un cargo público. Pues me di la tarea de pensar cuántos capos del narcotráfico tienen doble nacionalidad. Porque pareciera que hay un relato desde Washington de que los cárteles mexicanos son una creación únicamente nuestra, ¿no? Una especie de criatura mexicana en la cual Estados Unidos únicamente ve del Río Bravo para abajo la maldad y la bondad, la persecución del combate al delito, la DEA como este producto cultural de Hollywood en el que ellos son los que combaten al crimen, pura cosa buena. Y encontré, Ana, una cosa muy interesante. Hay al menos registro de 10 dirigentes del narcotráfico en México con doble nacionalidad. 10 al menos. Uh-huh. Y mucha gente pensaría que todos los líderes de cárteles mexicanos pues son mexicanos. Uh-huh. Pero hay incluso indicios de que el primero fue una persona que operó el cártel del Golfo de hace muchos años, incluso en el siglo pasado. Y el último, el más relevante tal vez, se dio a conocer apenas ayer. El gobierno de Estados Unidos dio a conocer un organigrama actualizado de cómo operan la Malliza, esta decisión importantísima del cártel de Sinaloa, y ubicó al Mallito Flaco, este personaje que es el hijo más importante en este momento de Ismael El Mayo Zambada, como alguien que nació en California, que tiene nacionalidad estadounidense. Así que, pues, para que se sepa y que la gente lo tenga muy claro, pues no, hay al menos registro de 10 narcotraficantes México-estadounidenses que han dirigido grandes estructuras del crimen organizado mexicano.
1: Pues sí, es como tú dices, es un monstruo de los dos lados de la frontera, y muchos de estos capos pues justamente se benefician de esta doble nacionalidad, Oscar. Si te parece, lo escuchamos.
2: Claro que sí. Venga. Gracias, Ana.
3: México es el epicentro de la violencia de los cárteles, lamentablemente. Es inaceptable que Estados Unidos comparte una frontera de 3.200 kilómetros con
4: la narrativa que impulsa Washington, especialmente desde que llegó y regresó el presidente Donald Trump al poder, parte de una falacia. Quiere hacer creer que los cárteles son una creación exclusiva de México, como si al sur del Río Bravo todo lo que existiera es maldad, y al norte de la frontera, la bondad y la lucha contra el mal. Esta idea se ha desbaratado con el tiempo. Y las grietas dejan ver la otra realidad, que los cárteles de las drogas y sus liderazgos son una responsabilidad compartida, criaturas creadas por ambos países. La mejor estampa de ello apareció este martes 29 de septiembre al mediodía. El Departamento del Tesoro de Estados Unidos reveló un organigrama con la nueva conformación de la Malliza. Aliados políticos, jefes de plaza, operadores financieros, y en lo alto colocó a Ismael Zambada Siqueiros, el Mallito Flaco, hijo del Mayo Zambada y heredero de sus negocios y batallas. El reconocimiento venía acompañado de un dato desconocido por millones. El líder de la Malliza es ciudadano estadounidense y también mexicano. Su ficha asegura que nació en Anaheim, California, en 1982. Con él se abre un panorama inédito. Nunca en la historia de México habíamos tenido tres líderes con doble nacionalidad operando como prófugos en las cúpulas de los cárteles más importantes. Junto con el Mallito Flaco está Juan Carlos Valencia, el Tres, quien ocupa el lugar de su padrastro Nemesio Segura Cervantes, el Mencho, como mandamás del cártel Jalisco Nueva Generación. Y también está Carlos Andrés Rivera Varela, la firma, jefe de alto nivel también del cártel de las cuatro letras. El Tres nació en Santa Ana, California, en 1984, mientras que la firma nació en Cauca, Colombia, en 1986. La doble nacionalidad de los jefes del narcotráfico mexicano es una historia que Estados Unidos ha querido barrer bajo la alfombra, pero que tiene una larga data. El primer capo con esas características fue Juan García Ábrego, sobrino del famoso contrabandista Juan Nepomuceno Guerra, el padrino de Matamoros. García Ábrego nació en 1944 en Cameron, Texas, y usó su doble nacionalidad para hacer pactos con agentes de México y de Estados Unidos para que fortalecieran a su grupo, el Cártel del Golfo. En 1996 fue detenido y cedió el control del cártel a otro México-estadounidense, Ociel Cárdenas Guillén, el Mata Amigos, quien cargaba con dos actas de nacimiento, una sellada en Matamoros, Tamaulipas, y otra en Brownsville, Texas. Cárdenas Guillén habría usado sus contactos en Estados Unidos para identificar a militares mexicanos de élite formados en las escuelas militares extranjeras, como el viejo Fort Bragg, para reclutarlos. Y ahí nació nuestra pesadilla nacional, los Zetas.
0: Soy del grupo de los
4: Pero el año de su detención, 2003, los cárteles no eran un tema de discusión nacional. Su captura pasó desapercibida y fue hasta 2010 que conocimos el rostro de otro México estadounidense al frente de un cártel. El 30 de agosto de ese año, los medios nacionales nos mostraron a un defenestrado Edgar Valdés Villarreal, la Barbie, nacido en Laredo, Texas en 1973. Su arresto, en una lujosa zona residencial cerca de La Marquesa, en el Estado de México, fue acompañado de sus militancias criminales. Era líder en el cártel de los Beltrán Leyva y fundador del brazo armado Los Negros. 3 años más tarde, en 2013, cayó Serafín Zambada Ortiz, el Flaco, también hijo de Ismael el Mayo Zambada. Fue arrestado un 20 de noviembre en el cruce fronterizo de Nogales, Arizona, por integrantes de la agencia antidrogas estadounidense, la DEA, quienes lo reclamaron como uno de los suyos. Serafín Zambada había nacido un 28 de mayo de 1990 en San Diego, California. El siguiente en la categoría de jefes fue el mexico-estadounidense Juan Gerardo Treviño Chávez, con un árbol genealógico de miedo. Es el sobrino de Miguel Ángel Treviño Morales, el Z-40, uno de los líderes históricos de los Zetas. Juan Gerardo, conocido como El Huevo, fundó el cártel del noreste y su brazo armado, la Tropa del Infierno. Fue detenido en 2022 en Nuevo Laredo, Tamaulipas, a solo unos kilómetros de su lugar de nacimiento, Laredo, Texas. Y la decena se completa con 2 herederos de un poderoso cártel, hermano y hermana, líderes en su ramo, Rubén Oseguera González, el Menchito, y Jessica Johanna Oseguera González, la Negra. Ambos nacieron en San Francisco, California, y eran considerados la mano derecha y mano izquierda de su padre, el Mencho. Jóvenes sucesores, violentos y enjuiciados en Estados Unidos. Washington quiere que México cargue solo con los muertos y con la culpa, pero hasta ellos saben que la pesadilla cruza la frontera y a veces tiene acta de nacimiento estadounidense.
1: Muy interesante, Oscar.
2: Querida Ana, para que no nos digan, que no, como dice el clásico, que no nos digan, que no nos cuenten, que los mexicanos somos el origen del mal, hay una responsabilidad compartida por parte de Estados Unidos. Estamos hablando de 10 personajes, 10 capos, mandamases, incluso una mujer dentro de ellos, la hija de Nemesio Segura Cervantes el Mencho, esta mujer conocida como La Negra, que tuvieron puestos, vamos a llamarla así, directivos en lo alto del crimen organizado,
1: sí,
2: y que además utilizaron esta acta de nacimiento estadounidense para hacerle daño a México y para mejorar el tráfico de drogas hacia Estados Unidos. Así que ahora que discutimos el tema de doble nacionalidad, pues que no se nos olvide que, como decía la cápsula, la maldad también tiene acta de nacimiento estadounidense.
1: Que además, seguramente, Oscar, para un ciudadano estadounidense, las leyes, digamos, el aparato jurídico estadounidense funciona de forma distinta a si es un ciudadano 100% extranjero, ¿no?
2: Claro, por ejemplo, vemos el caso de José Cárdenas Guillén, que ya es un hombre prácticamente a punto de cumplir todo su castigo, cuando en realidad por el nivel de violencia que ejerció y el daño que generó en Estados Unidos por el tráfico de drogas, debió haber estado como el Chapo, con 3 cadenas perpetuas casi, ¿no?
1: Uh-huh.
2: O el caso de el caso de La Negra, que es una mujer que ya cumplió su castigo en Estados Unidos.
1: Sí.
2: O el caso de Serafín Zambada, el hijo del Mayo Zambada, que ya es un hombre libre. Por supuesto que Estados Unidos ha sido mucho más laxo con gente que ha dirigido cárteles y que es nacionalidad estadounidense, y ha sido extremadamente duro, lo hemos visto en el caso del Chapo Guzmán, no seré yo quien lo defiende, evidentemente, pero sí vemos una diferencia de castigos por el mismo hecho delictivo, que es el tráfico de drogas.
1: Sí.
2: Pues, para poner en perspectiva, que evidentemente cuando hablamos de esta mano dura de Estados Unidos contra los cárteles, pues hablamos de una posición política y que no necesariamente tiene a México como los mejores intereses, ¿no?
1: Pues estoy totalmente de acuerdo. Oscar Valderas, te mando un abrazo, que tengas un bonito día y nos vemos por acá la próxima semana.
2: Te mando un abrazo, querida Ana, muy buen día, saludos a auditorio.
1: Lindo día, 9:04 a.m, vamos a la pausa.
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3: Son las 8 de la mañana ya con 16 minutos. Muy buenos días y antes que nada, gracias de verdad por continuar con nosotros a través de Exa FM 102.7. El día de hoy, que estamos ya a miércoles, finalizando este noveno mes del 2026, 30 de septiembre. Después de haber escuchado a Ana Francisca Vega en MBS Noticias, mi nombre es Ilsa Béjar, nos acompaña Eduardo Santillanes en los controles y vamos a dar inicio a lo que son las 8 de las 8 aquí en Revista Exa. Como siempre, agradeciendo a lo que es el periódico Nuevo Día, el Diario Sonora, el Imparcial, por facilitarnos la información para darla a conocer a todos ustedes el día de hoy. Y fíjese que con la expectativa de recibir a más de 25,000 caminantes en lo que es la carretera internacional rumbo a Magdalena, las autoridades pues siguen exhortando a los peregrinos a extremar precauciones, caminar en sentido opuesto a lo que son los vehículos y sobre todo utilizar equipo reflectante para evitar tragedias durante el cumplimiento de las tradiciones mandas a San Francisco Javier. Entonces, para hacer frente a esta intensa movilización, el secretario del ayuntamiento, don Hipólito Sedano, detalla, el secre, ¿verdad? Detalla la activación de un operativo que involucra a diferentes dependencias de seguridad y rescate con el esfuerzo conjunto que buscan prevenir, pues, algún percance, especialmente tras este incidente donde el ciclista fue golpeado por un automóvil que no logró advertirlo en el camino de noche. Entonces, proyectan que el tránsito de feligreses, que incluye habitantes locales, grupos indígenas y visitantes de Arizona, alcance su punto máximo a partir del próximo jueves tras el plazo, lo que es el paso de las lluvias, por lo que corporaciones como pues Cruz Roja, Guardia Nacional, Protección Civil, bomberos, van a extender su vigilancia desde los límites de la ciudad hasta las curvas de Quijano, donde se tiene coordinación también con lo que es el municipio de Imuris. Bueno, siguiendo con la información, también el día de hoy, esta campaña de los descuentos de predial y recargos, pues dicen que ya no son los últimos días. Los contribuyentes que mantienen adeudos en el impuesto predial todavía pueden aprovechar durante los últimos días de septiembre los descuentos que ofrece Tesorería Municipal. Esta campaña contempla 40% de descuento en el impuesto predial y 75% en recargos, y permanece vigente únicamente hasta el miércoles 30 de septiembre, o sea, el día de hoy. Hoy. El director de ingresos, que es Ulises Carrillos Quimbal, explica que la promoción está dirigida especialmente a quienes acumulan adeudos importantes debido a que los recargos generados con el paso del tiempo pues pueden dificultar que los propietarios logren ponerse al corriente. El funcionario precisa que los descuentos, como les digo, 40% en predial, 75% en recargos, se aplican de manera independiente, no son acumulables entre sí, de acuerdo con las condiciones correspondientes a cada contribuyente.
4: ¿Quiénes son los más deudores?
3: Fíjate que yo a veces lo pienso, ¿no? Es el que mucho llora es el que más tienen, dice, ¿no? Y yo también he pensado lo mismo, que los que más tienen a veces son los más deudores, porque las veces que hemos visto a pagar el predial es gente muy humilde que está haciendo su pago de predial. Están haciendo su esfuerzo grandísimo, Lealito, sí. Pero a ver, lo pagan en línea. Pero a ver si nos toca rosca este año, ¿eh? A ver si nos toca rosca. El año pasado a mí no me tocó.
5: A mí tampoco.
3: Ni a Lalito tampoco.
5: Los dos,
3: dos antes de Lalito, ahí se acabó la rosca. Y yo estaba, atrás de ti casi, ¿no? Prácticamente unas 5 personas, güey. En fin, vamos con más información con esto de Kiko Trujillo. Esta información me encanta porque, bueno, imagínense nada más competir a nivel global contra iniciativas millonarias y poner el nombre de nuestra frontera en el mapa internacional. Esto ya es una realidad para esta asociación dedicada a cambiar vidas, y esto a través de la fabricación de prótesis, aparatos auditivos, de sillas de ruedas a precios asequibles, ¿no?, para poblaciones vulnerables, dejando el legado de una organización civil que ha logrado posicionarse entre los 5 finalistas de un prestigioso certamen a nivel mundial. Se los dijimos hace como 2 o 3 meses, ¿no? Esto por la nominación de Francisco Kiko Trujillo, este proyecto de Arsobo para lo que es el galardón Héroes de CNN 2026, cuya fase de votación pública, se va a arrancar el día de mañana, 1 de octubre, en donde el ganador definitivo va a obtener el estímulo de $100,000, este capital que la institución buscará inyectar de inmediato en la operación diaria del taller en Nogales, ¿no? Kiko comparte que el simple hecho de encontrarse entre los nominados significa primero un honor de que una iniciativa mundial ponga su vista en una operación que considera pequeña, pero que sin duda alguna cambia las vidas de decenas de personas cada mes, y en segunda una iniciativa inicial de $10,000 que ya fue invertido en cuestiones necesarias para la operación de ese sitio de esperanza, pues la cual comienza a recibir presentes simbólicos por espectadores del sur de Florida, y hasta el acercamiento de una asociación de recicladoras de Ciudad Juárez. A mí me da muchísimo gusto, de verdad, o sea, independientemente que llegue a ser ganador, es un orgullo, señores, tener gente como esta, de verdad, ciudadanos como estos, y más aquí en la frontera. Ojalá luego le voy a hacer la invitación a Kiko Trujillo para ver si puede venir con nosotros aquí a cabina a platicar un poquito más acerca de todo lo que es esta asociación que a mí siempre me ha parecido increíble. Arsobo se llama, ya para el galardón Héroes de CNN 2026. Felicidades. Y bueno, sí, bájale, ¿no? Bájale 3 rayitas, te dicen los tránsitos a partir de ya. Bueno, esto por lo de las lluvias. Ya saben que traen estos aparatitos, la pistolita esta de velocidad, autoridades de vialidad, pues están manteniendo presencia en distintos lugares de la ciudad con el fin de persuadir a los conductores a no manejar en exceso de velocidad bajo la lluvia. Don Eliseo Estrada, el comandante de tránsito municipal, recomienda a la población en general, conductores y peatones, extremar precaución. ¿Te imaginas las fracciones de cuánta velocidad van a ir, no? No, no es cierto. Extremar precauciones, ya que detalló se tiene pronosticado que el clima pues todavía continúa, ¿no? Incluso durante la noche y todo el día de hoy, miércoles. Después de varias horas de lluvia, el comandante de tránsito personal a su cargo mantuvieron el escaneo de velocidad en lo que es la entrada sur de la ciudad, donde más del 90% de los autos superaron los 40 kilómetros por hora permitidos en la zona. Ahorita les voy a dar un comentario que vi el día de ayer, que de verdad me tuve que frenar. Me paré ahí donde está, aquí lo de la Comisión Federal, ¿cómo se llama? Donde están los...
5: En la subestación.
3: En la subestación de la Comisión. Estuve aproximadamente 20 minutos ahí, Lalito. Se puso buena la cosa, ¿eh? Ahorita te voy a contar. El caso que... Y ahorita vas a ver. Entonces, bueno, para todos los trabajadores o personas que por motivos de emergencia deben de salir de sus casas a pesar de las inclemencias del tiempo, el jefe policíaco asegura que ante cualquier problema o accidente, pues no duden en marcar 911 e invita también a los conductores a no meterse en los arroyos conocidos de la ciudad y poner en riesgo su integridad y la de las familias. Me dio mucha curiosidad, porque ya sabes que en ese pedacito donde está la subestación de la Comisión Federal de Electricidad, está como una curvita antes de llegar a lo que es el Otachita Tachita O que está ahí, ¿no? antes de llegar donde está el Aurozón también. Entonces es una curvita. Entonces vienen los carros y voy a, y lo tengo que decir, señores taxistas, híjole, se creen Avengers, pero pues la verdad, a mí me dio mucha risa. Mira que no tomé video porque dije luego los voy a exhibir y exponer y no vaya a ser que me vayan a desaparecer, ¿no? Pero venían los taxistas en plan Rayo McQueen y la patrulla estaba pues en el pedacito ese de la curvita que no alcanzas a ver. Entonces ya ves que están los topecitos esos para la volando. Escuela que los pasan volando, no hay que ser honesto, los pasan como si no hubiera. Pues en eso era uno tras otro, o sea, pasaba un taxi de que venía a altas velocidades, así como que traía mucha prisa, lo paraba una patrulla. Como que esa patrulla le avisaba a otra patrulla, llega otra patrulla y se ponía en el mismo lugar. Y como a los 6 minutos, pum, agarraban a otra persona. Taxista, no, pero agarraban a otra persona. Y como que ese tránsito, otra vez le marcaba a otro, ¿sabes qué? Ya voy a multar a este. Sigues tú, y así estaban. Mira, 15 minutos duré ahí, Lalito. Estaba muy divertida la situación. Dos, en el, donde está la agencia Nissan, también ahí, se pone, de vez en, ese pedacito es muy peligroso. Parece que no, señores, pero es muy, muy peligroso. De donde está exactamente, donde está ahí el Office Depot, un poquito pasando lo que es la agencia Nissan, ¿no? Ese pedazo es muy peligroso. Es una odisea, Lalito. Y a mí me da gusto, ¿no? O sea, de verdad lo digo, tránsito me da gusto que se pongan de esa manera para checar a los autos que andan en Rayo McQueen. Yo no es que maneje como viejita, manejo como con mucha precaución, señores, porque hoy en día aquí ya no sabes cómo maneja la gente. Y espejeo muchísimo, ¿no?
5: Los cavernícolas en el volante.
3: Somos cavernícolas en el volante. Yo siempre me he preguntado dónde sacaron la licencia, pero bueno, con dinero baila el perro, dicen a veces. En fin, a mí me dio gusto, de verdad, me aventé esa película ayer.
5: No respetan
3: ni los topes, ni los. Pero vete al otro lado. O sea, hay un alto, hay un alto y se quedan hasta 5 minutos ahí, ¿no? Para ver si no hay patrullas, si no hay nada. 5 minutos se queda, Lalito. Hay un tope y lo pasan despacito, cuando aquí, pues casi te sacan la mollera. Te lo respetan y van a 5, y van a 5, Lalito. O sea, no van a 20, ni a 30, ni nada. O sea, me da muchísima risa, de verdad. Es que es increíble, es increíble. Señores, hay que respetar, señores, los límites de velocidad. Utilizar, de verdad. No les va a llegar más en el recibo de la luz si utilizan las señales de izquierda, derecha, las direccionales, poner las intermitentes si van a frenar para subir a un pasajero, de verdad. O sea, y no quiero decir que son todos, hay unos que tienen muchísima educación y tengo que decirlo. Digo, no los voy a nombrar, pero conozco taxistas que tienen muchísima educación vial, que hasta ellos mismos, y les voy a contar rápido. Hay un señor que trae un taxi, esos Suritus de los viejitos, ¿no? Y hay otros que traían por los carros más nuevos, que son taxis más nuevos. Pues el señor venía con sus direccionales y todo, obviamente puso la intermitente para poder para que yo me subiera al auto, se orilló muy bien, como que se estacionó, se orilló. Y ahí vamos, ¿no? Señor poniendo la direccional y bueno, los taxistas compañeros, o sea, en friega, ¿no? Él mismo les echó, Lalito. Él mismo les echó. Dice, no entiendo cómo pueden llegar a manejar así mis compañeros. Él mismo, yo estaba sorprendida. Me dan ganas también de traérmelo para acá, para felicitarlo, de verdad. Ya me voy a callar, pero bueno. Y esto no solamente son taxistas, señores, es todos. Todos, de verdad, tenemos que tener cultura y educación vial. Voy a ver si tengo mi licencia vigente, creo que sí. Bueno, continuando con más información, híjola, qué bárbaro, emergencia pastelera el día de ayer. Resulta que, vamos con información que ya saben, no nos agrada aquí en la ciudad, ¿no? Resulta que una movilización de cuerpos de emergencia se registró la tarde del día de ayer. en una sucursal, en una pastelería que está ubicada ahí por el... por el bulevar Los Nogales, cerca de lo que es el fraccionamiento de las Haciendas. Fíjense, luego de que varios trabajadores presentaran afectaciones, ¿no? Resulta que el incidente fue reportado alrededor de las 4 de la tarde, provocando la intervención de paramédicos y autoridades para valorar a las personas que se encontraran en el establecimiento y asegurar lo que es el área. Resulta que, de acuerdo con la información preliminar, fueron 30 trabajadores, créanme que son muchos trabajadores los de ahí, fueron valorados por cuerpos del socorro, mientras que 3 personas requirieron ser trasladados a la clínica 5 del Instituto Mexicano del Seguro Social, para recibir atención médica. Debido a ello, pues era necesario esperar los resultados de la revisión de los cuerpos especializados para establecer con precisión qué ocurrió y qué sustancias estuvieron involucradas, ¿no? Resulta que en la atención de la emergencia, participantes de elementos de la Cruz Roja, bomberos, protección civil, además de agentes de la Policía Tránsito Municipal, encargados de resguardar el área y brindar seguridad a trabajadores y pues personas que iban pasando, las autoridades permanecían en el establecimiento realizando las evaluaciones correspondientes para determinar pues las causas exactas del incidente y verificar las condiciones de seguridad de este inmueble. Y continuando con más información, pues resulta que a pesar del esfuerzo de paramédicos de la Cruz Roja, un hombre murió al no superar las lesiones que se autoinfringió al encontrarse en la vía pública en la calle de la Colonia Embarcadero, aquí en la ciudad. De acuerdo con el reporte, esto fue alrededor de las 11:20 de la mañana. Se comunicaron al 911 sobre la presencia de un hombre que se autolesionaba con un pedazo de vidrio al encontrarse al final de la calle Puerto Tampico, de ahí del embarcadero. Al arribarlo al lugar, los agentes se dieron cuenta que este hombre pues se hacía sentado en el suelo, efectivamente se estaba cortando el cuello y los brazos, ¿no? Los paramédicos intentaban ayudarlo mostrando resistencia física y, de acuerdo con la información oficial, pues el sujeto estaba sentado sobre varios pedazos de vidrio y al querer levantarlo este comenzó a introducir las manos en las heridas que se había realizado, provocando mayor sangrado. Finalmente, a pesar de los esfuerzos de los paramédicos, el sujeto dejó de existir en el lugar y fue personal de la fiscalía quienes arribaron para iniciar con los trabajos de ley correspondientes, y hasta el momento pues no se tiene mayor información o datos generales de esta persona.

0: Y resulta que una alumna de 15 años también fue auxiliada tras sufrir intoxicación en una escuela. Híjole, vamos otra vez con lo del wax, ¿no? Resulta que de acuerdo con el reporte de seguridad pública fue alrededor de las 12:50 de mediodía que se atendió este reporte de una menor de 15 años intoxicada por consumo de wax. Agentes de la policía municipal acudieron a las instalaciones de la escuela secundaria y preparatoria de ese sector, donde se entrevistaron con los directivos del plantel, los cuales les informaron que momentos antes varios alumnos les dijeron que el baño de mujeres estaba una alumna desvanecida, por lo que de inmediato se aplicó el protocolo de atención en esos casos, informando al 911, así que los agentes procedieron a llevar al menor ante el médico calificador, quien determinó posibles efectos secundarios de intoxicación por probable consumo de narcótico a través de este cigarro electrónico conocido como wax. Y bueno, vamos con esta también, qué bárbaro, señores. Resulta que tres personas, entre ellas un adolescente, fueron atendidos de emergencia en diferentes hospitales, ¿no? Esto, bueno, el primer minuto después de las 11 de la noche, agentes municipales acudieron a una casa ahí en la colonia Jardines de la Montaña, reportaban la presencia de una persona intoxicada por ingesta de medicamentos. En el lugar, una mujer de 46 años de edad narró que momentos antes de estar con sus familiares llegó su hijo de 27 años de edad, se despidió de todos, luego se introdujo a su vehículo que estaba estacionado en la calle. Momentos después, salir a verlo, notó que estaba inconsciente, recostado en el asiento del piloto. La mujer les dijo que al ver a su hijo lo trasladó al hospital, en donde los médicos lo diagnosticaron con intoxicación por ingesta de medicamentos, quedando internado en estado delicado de salud. Y pues también dijo que como pudo lo llevó, ¿no? También hay otro caso, fíjense, esto fue alrededor de las 2 de la tarde. La autoridad acudió a un domicilio en Lomas de Nogales, ahí se entrevistaron con una mujer quien se argumentó que momentos antes, al estar en su casa, su esposo de 29 años de edad, de pronto escuchó ruidos en uno de los cuartos y al regresar pues vio al esposo que tenía una cuerda atada al cuello sujetada al techo. Dijo que como pudo cortó la cuerda con un cuchillo y al bajar a su marido, este se golpeó la cabeza con la pared y el piso, y en este caso pues el afectado se negó a recibir atención médica. Y siendo alrededor también de las 11 de la noche, preventivos acudieron al hospital, ahí fue trasladada el adolescente, una adolescente también de 17 años, la cual se había infringido lesiones cortantes en la muñeca y las piernas. Su padre dijo a los elementos que momentos antes les había llamado por teléfono una vecina diciendo que su hija se había herido de gravedad, por lo que decidió trasladarla al hospital, en donde los médicos le diagnosticaron heridas cortantes en ambas muñecas y piernas, así como posible intoxicación por ingesta de cloro. Ay, no, señores, qué feo. Sobre estos casos, obviamente se recuerda que las autoridades de esta frontera ponen a disposición de la ciudadanía en general la atención profesional de personas de salud mental con la que cuentan varias dependencias. Y pues hay que exhortar, ¿no?, a la sociedad a mantener acercamiento también con lo que son nuestros seres queridos. Y bueno, pues ya vincularon a proceso a este hombre acusado de matar a su padre y sepultarlo en el patio de la vivienda de su casa, ¿no? Juan José N., que fue detenido, ¿se acuerdan?, y vinculado ya a proceso por su probable responsabilidad en este homicidio de Rodolfo Francisco N., ocurrido en la colonia El Represo. La investigación permitió ejecutar una orden de aprehensión contra el imputado por el delito de homicidio calificado por privar de la vida a su ascendiente. Durante la audiencia se formuló la imputación y presentaron ante el juez los datos de prueba. Tras analizarlo, las autoridades judiciales resolvió vincular a proceso a este hombre, imponerle prisión preventiva como medida cautelar. Y bueno, los hechos se habían registrado alrededor de entre las 10:11 de la noche del 18 de septiembre. A las 9 de la mañana del 19 de septiembre, dentro de un domicilio localizado en la calle Los Guasave de la colonia El Represo. Según la investigación, este Juan José N. agredió a su padre con un objeto contundente en la cabeza. Entonces, la víctima sufrió un traumatismo cráneoencefálico severo que le provocó la muerte, de acuerdo con los datos integrados en la investigación. Además, la fiscalía sostiene que después de los hechos, el imputado presuntamente realizó acciones para ocultar el cuerpo de su padre, sepultarlo también en el patio del inmueble. O sea, qué enfermo. Estos elementos forman parte de los datos, como les digo, de prueba presentados por el Ministerio Público. Y bueno, continuando con más información, también el día de hoy, resulta que una mujer hizo una denuncia por amenazas y disparos de arma de postas contra su vehículo aquí en la ciudad. Esta mujer denunció haber sido amenazada con un arma de postas por otra mujer que posteriormente habría realizado varios disparos contra el parabrisas de su vehículo mientras circulaba por la calle 5 de febrero. Los hechos fueron reportados alrededor de las 10 de la mañana. Los elementos de seguridad pública acudieron posteriormente a un departamento para entrevistarse con la afectada. Esta mujer de 35 relató a los oficiales que circulaba por la 5 de febrero cuando una pick-up blanca, cabina sencilla, se atravesó frente a su vehículo. Según la versión proporcionada por la reportante a las autoridades, una mujer bajó el vidrio de la ventanilla de la camioneta y presuntamente la amenazó con un arma de postas. ¿Cómo puedes llegar a diferenciar con esa adrenalina una arma de postas a una arma normal? Yo no podría, ¿eh? Pero bueno, la afectada aseguró que posteriormente la mujer realizó varios disparos contra el parabrisas de la unidad que conducía y después se retiró del lugar. El vehículo afectado fue descrito en el reporte como una vagoneta 2015 color gris, y la que venía con la pistola de postas era una camioneta color blanca. El caso que identificó ante los agentes a la presunta agresora como Priscila, de edad no especificada, y manifestó que se trata de la actual pareja de su ex esposo. Híjole, qué peligrosidad. Bueno, la reportante aseguró además que anteriormente había recibido amenazas de la misma persona y señaló que existe también una orden de restricción. ¡Qué bueno! El informe policial obviamente no precisa si la presunta agresora fue localizada posteriormente ni proporciona información sobre alguna detención relacionada precisamente con estos hechos, ¿no? Y las acusaciones corresponden a la versión proporcionada por la reportante y tienen que ser investigadas por las autoridades correspondientes. Y con esto vamos a finalizar con la información a nivel local aquí en Revista Exa. Son las 8 de la mañana con 41 minutos. Vamos a un corte comercial y regresamos.
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3: A las 8 de la mañana, 8 de la mañana ya con 35 minutos. Vamos a checar rápidamente. 11.45, perdón. 8.55. Ay, ¿en dónde ando, Lalito? 8.55 de la mañana. Hoy que estamos ya a miércoles 30, finalizando este mes, vamos a checar lo que es el pronóstico con esta, pues ya alejándose lo que es polo. Pero bueno, el ciclón tropical Rachel, frente a las costas de Jalisco, tiene una circulación que va a originar lluvia temporal en todo lo que es la parte occidente del país. Simultáneamente, esta circulación ciclónica, también la aproximación o posible ingreso de un frente frío, que sería el número uno, junto con el monzón mexicano, pues todo esto se une a lo que es el noroeste y norte del país, afectando pues Baja California, Sonora, Chihuahua, Sinaloa también posiblemente, Aguascalientes. Pues vamos a ver el fin de semana, ¿no? Pero, por ejemplo, el día de hoy todavía estamos esperando una máxima de 23 con una mínima de 12 grados. Fíjate, la posibilidad de lluvia continúa durante el día. Estamos hablando entre un 40 y un 60 posibilidad de lluvia todavía durante el día de hoy, miércoles, 20 a 25 kilómetros por hora el viento. Para mañana jueves se espera una máxima de 28 con una mínima de 16. Hasta el momento es 10% posibilidad de lluvia, 20 kilómetros por hora el viento. Y el viernes, subiendo la temperatura también, 28 a la máxima con una mínima de 15, hay 0% posibilidad de lluvia para lo que es el viernes, 15 kilómetros por hora el viento. En Hermosillo, el día de hoy, 34 la máxima con una mínima de 23, y en Tucson, 26 la máxima con una mínima de 17. Ese sería el pronóstico del tiempo aquí en nuestra ciudad, en la capital, y con nuestros vecinos en Tucson, Arizona. Son las 8 de la mañana, ya con 57 minutos en todas partes. 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
2: Mañana con un minuto, vamos rápidamente con la información a nivel estado. El día de hoy, Hermosillo va a tener 20 unidades eléctricas operadas solo por mujeres en la nueva línea Express en estas 2 semanas. Fíjense qué chulada, ¿no? Estas 20 unidades eléctricas serían todas operadas por mujeres porque en el manejo de las mujeres siempre hay mucha responsabilidad. Buen trato al usuario. Entonces es una gran oportunidad para ellas, ¿no? Esto la firma precisamente el funcionario Carlos Sosa Castañeda, que es coordinador ejecutivo del Instituto de Movilidad y Transporte en Sonora. Señala que ya son 25 mujeres las que fueron capacitadas la semana pasada y esta semana se suman 17 más para poder cubrir todos los turnos de operación. Y bueno, continuando con más información, también el día de hoy resulta que la presidenta Claudia Sheinbaum informó que su gobierno va a analizar la rehabilitación y la construcción de un nuevo hospital del Instituto de Seguridad y Servicios Sociales de los Trabajadores del Estado, ISSSTE, en Hermosillo. Sobre la propuesta de los diputados federales, se sonaba de etiquetar en este presupuesto de egresos de la Federación para el próximo año 2,500 millones de pesos para este nuevo hospital. Entonces dicen que sí hay posibilidad o sí ven la posibilidad de que se haga. Vamos con esto del huracán Polo en Ciudad Obregón y en Guaymas, ¿no? Porque resulta que el tramo carretero del kilómetro 78 de Ciudad Obregón allá en Ciudad Obregón a Guaymas quedó inundado de agua y no se permite el paso por autoridades. De acuerdo a la información recaudada en el lugar, el agua fue generada por el huracán Polo y son corrientes que vienen del sector de lo que es la Sierra Oriente. Entonces, bueno, trailers, vehículos compactos, pickups se regresarán al sur o norte según la dirección en la cual circulen por recomendaciones precisamente de la policía municipal. Ayer estaba viendo unas imágenes en la televisión y qué bárbaro, tremendo, de verdad se veía. Y bueno, continuando con más información también el día de hoy, 2 hombres perdieron la vida luego de ser encontrados dentro de un estanque entre lo que es el Tasajal y San Pedro del Saucito. El jefe del grupo de rescate acuático indicó ayer que alrededor de las 4 de la tarde recibieron este reporte de las 2 personas que se encontraban dentro de un estanque y que presuntamente fallecieron pues electrocutados, ¿no? Y añadió también que una de las posibles causas de los fallecimientos pudo ser un cable que pasaba por el lugar y que estaba en contacto precisamente con el agua. Y siguiendo con la información, también el día de hoy, la comandancia de la 2ª Región Militar y 45 Zona Militar informa que en cumplimiento a lo establecido en la Estrategia Nacional de Seguridad Pública, el 26 de septiembre del presente año, integrantes del Ejército Mexicano, en coordinación también con la Guardia Nacional, establecidos en el puesto militar de seguridad regional Estación Doctor, en el municipio de San Luis Río Colorado, detuvieron a 2 personas y aseguraron lo siguiente: 28 kilos de un polvo blanco con características similares a lo que es la cocaína, 47.5 kilos de una sustancia con características similares a lo que es la metanfetamina, 10 kilos de una sustancia con características similares al fentanilo y 12 kilos de una sustancia con características similares a la goma de opio y también pues lo que es el vehículo, ¿no? Esa es la parte de la información que dan precisamente el día de hoy. Y con esto vamos a finalizar lo que es la información a nivel estado. Son las 9:00 a.m. ya con 5 minutos en todas partes. 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
1: Mañana ya con 19 minutos, 9 de la mañana con 19 minutos. Y bueno, tenemos una llamada pendiente ahorita, nada más que me contentes. Pero por mientras, vamos a ver lo que son las garitas, mi querido Lalito. ¿Cómo están las garras, verdad? Las garitas aquí en nuestra ciudad. En este momento, Garita Mariposa, el tiempo de espera aproximado es de 25 minutos. De 25 minutos, de 25 a 30 minutos. Está. Yo digo que es menos, ¿eh? Me dijeron que era de 25 a 30 minutos, pero yo le calculo aproximadamente unos 15 minutos. No está ni en la puerta de entrada. Eso sería ahorita, fíjense, ahí tengo la llamada, vamos a responder rápidamente, porque se encuentra con nosotros nada más y nada menos que mi querido Ulises Quimbal, tesorero municipal. ¿Cómo estás, Ulises? Ya estamos al aire, qué gusto saludarte.
2: Hola, Nilsa, muy buenos días. Sí, nada más que soy director de ingresos, ¿eh? Porque luego creen que es uno el de la lana y no es cierto.
1: Ok, mi querido director de ingresos, mi Ulises Quimbal, que bueno, ya te conozco desde hace muchísimo. ¿Cómo estás? Qué gusto saludarte.
2: Muy bien, muchísimas gracias, Nilsa. Un gusto también poder estar ahorita contigo y con todos tus radioescuchas.
1: Oye, y cuéntanos un poquito, porque yo lo mencionaba en la mañana, ya es el último día que tenemos para... Bueno, no tenemos, porque yo no soy deudora, ¿verdad? Los deudores para pagar.
2: Claro, fíjate que en este mes de septiembre, pues es el mes del testamento, y en ese sentido ideamos pues la campaña de este mes, y lo que buscamos es que las personas se pongan al corriente con su contribución del impuesto predial, para que en caso de que requieran hacer algún trámite notarial o alguna situación de compraventa, lo que sea, pues que ya tengan esa obligación saldada, ¿no? Entonces, durante todo este mes tenemos el descuento desde el 15% y hasta el 40% en el impuesto predial y el 75% de descuento en los recargos. El día de hoy es el último día de esta promoción. La promoción está aplicada de manera general a todas las claves catastrales del municipio.
1: Ok, y pero también hay otra, el Tesomóvil, me estaban avisando, ¿no? También mandaron en la ciudad.
2: Sí, claro,
1: ¿en qué parte?
2: El día sábado vamos a estar en el fraccionamiento La Mesa, en las instalaciones de la preparatoria municipal, de 9 de la mañana a 1 de la tarde. Fíjate que es una actividad que los ciudadanos han recibido muy bien. ¿Por qué? Porque pues a lo mejor la mayoría trabajamos de lunes a viernes, y pues ya el sabadito cuando salimos a desayunar en familia, pues nos damos la vuelta al Tesomóvil y realizamos el pago del impuesto predial. En esa actividad vamos a tener otro descuento, este es el 20% de descuento en el impuesto, pero el 100% de descuento en los recargos. Muchas veces el recargo se nos eleva mucho más que el propio impuesto predial, porque este se va generando mes con mes, entonces se hace una bola de nieve. Si quitamos los recargos, pues facilitamos a los contribuyentes el pago.
1: Ok, sí, y ¿sabes qué? Me gusta que se vean para qué lado de la mesa, ¿eh? Que no se olviden de la gente de la mesa, la verdad.
2: Claro, sí, tratamos de visitar todos los sectores de la ciudad. Por lo menos una vez al mes salimos a algún sector de la ciudad. Hemos estado trabajando, por ejemplo, en las Acacias hace 2 semanas, por acá por el lado del Boulevard 2000, donde están Colinas del Yaqui, San Carlos, Fuente de Plata. Ahí también tuvimos un Tesomóvil, y así tratamos de estar por lo menos un sábado al mes en alguna colonia. Hemos visitado el sector de Pueblitos, el lado de Lomas de Anza, al lado del Represo. Entonces tratamos de que nuestro equipo de tesorería esté visitando gran parte de la ciudad, y bueno, en este día sábado pues allá en La Mesa, ahí donde está la preparatoria municipal, a las 9 de la mañana, y nos ahí a quien nos acompañe les vamos a tener un cafecito por si está heladito, por estas lluvias que nos está visitando acá por la ciudad. Entonces pues hacerles la invitación, si el día de hoy no alcanzaron la promoción, pues el día sábado vamos a estar allá en fraccionamiento La Mesa. Este descuento del día sábado, Nilsa, también es importante hacerlo saber. Si bien nosotros hacemos la visita en el fraccionamiento La Mesa, el descuento está activo para toda la ciudad. Así que pueden lanzarse también aquí al ayuntamiento el día sábado de 9 a 1 que atendemos aquí, o bien en el módulo de C4. Fíjate, tenemos ese módulo que trabaja las 24 horas, los 365 días del año, porque sabemos que a veces los horarios de nuestros trabajos no nos dan para poder llegar en horario de oficina y hacer nuestros pagos. Entonces está ese módulo, además de la página de internet de pagosenlinea.heroicanogales.gov.mx.
1: Me encanta. Oye, y una pregunta más, mi querido Ulises. El teso móvil que van a tener en la mesa, ¿qué horario van a tener el sábado?
2: Es de 9 de la mañana a 1 de la tarde.
1: De 9 de la mañana a 1 de la tarde. Excelente información, Ulises, director de ingresos. Oye, pues algo más que nos quieras comunicar el día de hoy.
2: No, hombre, pues que estamos muy agradecidos con toda la ciudadanía, que ya llevamos un muy buen avance, más del 80% de lo que nos propusimos recaudar este año respecto a impuesto predial. Y pues esto es el reflejo de la confianza que está teniendo la ciudadanía en la administración pública que encabeza el ingeniero Juan Francisco Gil Nogales.
1: Excelente. Ulises, te mando un abrazo muy fuerte. Me dio un gustazo platicar contigo el día de hoy.
2: Muchísimas gracias, Mircea. Nos estamos viendo. Hasta pronto.
1: Bonito día. Bye, bye.
2: Bye.
1: Pues ahí está prácticamente la información que tenemos precisamente del director integral, director de ingresos, Ulises Kimball. Por mientras, vamos a continuar con más en todas partes. 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
1: Son las 9:35, 9:35. Y bueno, ahora sí vamos rápidamente con lo que son las garitas aquí en nuestra frontera. Garita Mariposa, en este momento las puertas abiertas son 1, 2, 3, 4, 5. Son 5, ¿verdad? 3 del lado derecho, 2 del lado izquierdo. El tiempo de espera aproximado, es de unos 15 minutos, como les digo, no está, hay como 5 autos en cada línea en lo que es la Mariposa, no hay nada en lo que es el recinto fiscal, en lo que es la garita de Concini, en este momento las puertas abiertas son 4 y el tiempo de espera también aproximado es de unos 8 a 10 minutos. El dólar como amaneció, 10 en la Centri, ok, la Centri sí hay un poquito más de fila, el tiempo aproximado de espera es unos 10 a 12 minutos. Y el dólar como amaneció, 16.70 si usted lo va a vender, 16.70 si usted lo va a comprar. Son las 9:36 en todas partes, Pontexa.

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1: Son 9 de la mañana ya con 40 minutos. 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
2: Son las 9:47, 9:47. Y bueno, señores, bueno, pues bueno, ¿de qué vamos a platicar el día de hoy? Toca miércoles de... ¡Ay, mis hijos! ¡Qué mentiritas les voy a echar! Fíjense que vi algo muy interesante que se llama nomofobia. La nomofobia. Ahora, hoy en día, con eso de que... Pues obviamente ya van a partir de noviembre, creo que es, de lo de los teléfonos celulares en las escuelas y demás, el miedo a estar sin celular. Yo no sabía que existía, pero sí, señores, tiene un nombre y se llama nomofobia. El miedo a estar sin celular, que pues hay que decirlo, puede alterar tu bienestar y el de tus hijos, ¿no? Yo creo que hay que empezar a conocer cómo detectar, porque... A esta edad tan temprana sí existe la nomofobia, inclusive hasta en niños de 6 u 8 años de edad. ¿Y cuáles son esos pasitos para hacer un uso, pues, entre comillas, se los digo, más saludable de lo que es la tecnología, ¿no? Porque desde hace tiempo el celular se ha convertido en un objeto indispensable para nuestra vida. Yo creo que pasamos horas en mucha gente, bueno, yo no tanto, pero en lo que son redes sociales o conversando con conocidos. Y no hay nada de malo, no hay nada de malo, créanme, siempre que su uso sea, pues, equilibrado, ¿no? Entonces, el problema cuando aparece, si sentimos ese miedo al no tenerlo con nosotros, lo que se conoce, pues, como nomofobia, como la dependencia, ¿no? Cuando una dependencia es extrema, que puede ocasionar problemas de salud, dificultades para relacionarlos con las demás personas. Por suerte, afortunadamente, existen maneras de sobrellevarla, tanto en nosotros los adultos como en los niños. 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
2: Son las 10 de la mañana, ya con 2 minutos. Vamos rápidamente a darle la vuelta al mundo con la información. El día de hoy, pues detuvieron al hacker de servicios del FBI en Países Bajos. Las autoridades de Países Bajos anunciaron ya la detención de este hombre de tan solo 24 años de edad, acusado de liderar este grupo de ciberdelincuentes conocido como Shiny Hunters, que hace pues una semana aseguró haber accedido a múltiples servicios de la Policía Federal Estadounidense, mejor conocida como FBI, consiguiendo robar datos personales de lo que son sus empleados. Se trata de un joven identificado como Pepe Jean Vander, que reside en la capital de Ámsterdam y que fue arrestado en su domicilio a mediados del mes con posesión de armamento pesado por una unidad de élite de la policía neerlandesa. En un comunicado, el cuerpo señaló que el sospechoso también estaba siendo investigado por intento de incitación a cometer 2 asesinatos en el extranjero, tras encontrar información relativa a la orden en su computadora portátil. Si bien no descarta nuevas detenciones por esta causa, hay mucho más que esperar. Y bueno, siguiendo con la información también el día de hoy, resulta que la Corte Suprema de Estados Unidos permitió ya que la administración del presidente Donald Trump reanude lo que es la deportación de migrantes a países distintos al suyo sin ofrecerle la oportunidad de demostrar los daños que podrían enfrentar, reforzando una herramienta que su administración ha utilizado para expulsiones rápidas como parte de su represión migratoria. El tribunal concedió esta solicitud de emergencia del Departamento de Justicia para suspender el fallo del juez federal Brian Murphy, con sede en Boston, que declara ilegal esta política del Departamento de Seguridad Nacional de deportar migrantes a los llamados terceros países, y el tribunal también acordó escuchar los argumentos en la disputa en diciembre, tras lo cual se va a emitir un fallo formal sobre dicha política. Y esto en Colombia, resulta que Colombia va a disponer de una megacárcel para los criminales más peligrosos del país, al estilo del mandatario salvadoreño Nayib Bukele. Lo acaban de decir una entidad adscrita al Ministerio de Justicia. El presidente derechista Abelardo de la Espriella, en el poder desde agosto, pretende construir 10 megacárceles en zonas remotas del país durante su mandato en estos 4 años. El penal llamado Renacer está en medio de la nada, ¿no? Dicen, al norte, lejos del Mar Caribe, y tendrá capacidad para 1,974 presos que estarán en un total aislamiento, es lo que están explicando precisamente una fuente de la unidad de servicios penitenciarios y carcelarios. Y bueno, resulta que el diario de Texas, o The Texas Tribune, identificó ya al agente de ICE que mató al migrante mexicano Lorenzo Salgado Araujo. Se trata del agente Gregory Feathers, quien ya estaba jubilado del ICE y fue recontratado poco antes de matar a Salgado en Houston. El Departamento de Seguridad se ha negado a identificar a la gente ante un tribunal de Houston y también en audiencia en el Congreso, en el cual pues hablaron sus hijos, presuntamente para proteger la vida del oficial. El diario, sin embargo, informa que publicó la identidad de Feathers porque creen que la transparencia en ese caso es vital en el interés público, mientras investigadores, legisladores y el público tratan de entender qué sucede en la forma en la cual ICE opera precisamente en el estado de Texas. Y es lamentable, ¿no? Este alumno de 13 años que fue detenido precisamente el día de ayer después de este ataque con un cuchillo ocurrido en una escuela en Saskop, localidad al norte de Eslovaquia, cerca de la frontera de la República Checa. Una profesora, pues lamentablemente murió. Otras dos personas están graves. Esta docente y un estudiante resultaron heridas, ¿no? La policía informó que investigan al menor por asesinato y aseguran que la situación se encuentra pues bajo control después de un día. El ataque ocurrió a las 7 de la mañana después de la primera clase. Esta mujer de 61 años fue trasladada a un hospital después de resultar herida durante el ataque. Los servicios de emergencia informaron que posteriormente murió como consecuencia de las lesiones. Otra profesora de 44 años también resultó herida. La portavoz de los servicios de emergencia informó que la docente sufrió una puñalada en la parte del pecho. Y más tarde, el ministro del Interior señaló que la vida de la profesora de 44 años, pues afortunadamente ya no corría peligro, y la estudiante permanece hospitalizada, sí, en estado crítico, según están informando precisamente del Ministerio de Salud. Y esto le está dando la vuelta al mundo, señores. Un vuelo de Fly Dubai con destino a Tel Aviv, pues terminó en un aterrizaje de emergencia en Arabia Saudita, luego de que, pues según el testimonio de una pasajera israelí transmitido por su mamá, precisamente a lo que es la AFP, pues uno de los pilotos habría atacado con un cuchillo al otro piloto durante este trayecto, o sea, entre ellos. El incidente ocurrió a bordo de este vuelo FZ-1073, transportaba alrededor de 180 pasajeros israelíes. De acuerdo con el relato, la madre de una de las pasajeras, los viajeros intervinieron después de escuchar gritos procedentes de la cabina de mando. Lograron reducir al presunto agresor. Yo no sé cómo lo hicieron, porque ya sabes que ahora las puertas de las cabinas son totalmente selladas, ¿no? La mujer explicó que según lo que le contó su hija, los pasajeros acudieron a la cabina después de escuchar los gritos. Agregaron que su hija le describió una escena con muchísima sangre, pasajeros muy angustiados porque creyeron que iban a morir todos, ¿no? La pasajera viajaba a Israel para asistir a una ceremonia en memoria de su hermana, quien murió el 7 de octubre del 2023 durante esta ofensiva de Hamas, que desencadenó también la actual guerra entre Israel y el movimiento islamista palestino. Y bueno, fíjense que este aterrizaje de emergencia provocó toda una investigación en la que pues participaron varios agentes israelíes, entre ellas lo que es Shin Bet, el Mossad, las Fuerzas de Defensa Israel, el Ministerio de Transporte, de acuerdo con un funcionario israelí también citado. Y una de las líneas de investigación busca determinar pues las circunstancias por las cuales la tripulación del vuelo incluía a un piloto procedente de un país que no mantiene relación diplomática con Israel. Entonces, esto va a seguir, señores. Dos funcionarios israelíes dijeron previamente que uno de los pilotos era ciudadano de Omán, y uno de ellos señaló que se trataba del copiloto y que presuntamente sería la persona involucrada en la agresión. Omán e Israel no tienen relación diplomática formal, hay que decirlo, por lo que lo cual las autoridades pues también están buscando establecer cómo el piloto omaní obtuvo esta autorización para operar un vuelo con destino a Israel. Ahí está el punto. Entonces el ministro de Seguridad Nacional de Israel ofreció una versión un poco más grave de los hechos. Según el funcionario, el aterrizaje de emergencia fue provocado por un terrorista que supuestamente quería estrellar el avión y asesinar a esos 180 israelíes a bordo. Hasta el momento es todo lo que se va a conocer. Como les digo, va a dar mucho de qué hablar esta información de este vuelo. Obviamente pasajeros están en el borde del colapso. Afortunadamente aterrizaron de emergencia tras este ataque ahí en Arabia Saudita, en Tel Aviv, con destino a Tel Aviv iban, pero pues bueno, llegaron a Arabia Saudita, ¿no? En fin. 10:09, esas son las 10:10. Vamos a continuar con más a través de Exa FM, aquí en Revista Exa.

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1: Son las 6 de la mañana ya con 23 minutos y bueno, como les decía precisamente, ¿no? De esto que es la nomofobia, que es el miedo intenso a la desconexión por no tener el celular o no poder utilizarlo. Y es que el término surge precisamente de una expresión en inglés que es no mobile phone o no mobile phone fobia, ¿no? Nomofobia, que significa fobia a no tener el teléfono celular. Y esto ocurre porque recibir notificaciones libera dopamina, una sustancia que da placer y nos incentiva a tener pues el celular cerca. Bueno, no a todos, ¿no? Además, la dependencia que el ser humano ha creado a la información y comunicación inmediata y simultánea pues genera esa necesidad también de tenerlo siempre disponible. Pero no solo se trata de una dependencia o un uso desmedido, como ocurre con la adicción a un celular. Más bien es un miedo exagerado, de verdad, a perder el celular, a que no tenga batería o que falle la conexión. Entonces, fíjense, dicen, la nomofobia se relaciona con el miedo o nerviosismo por no poder comunicarse con otras personas. Miedo a no poder conectarse, miedo a no tener acceso inmediato a la información y miedo a renunciar a la comodidad. Eso es lo que dice la fuente oficial de lo que es la nomofobia. Hay algunas señales de que eres nomofóbico, podría ser, así que quédate con nosotros porque ya regreso con esto. 10:25 en todas partes, Pontexa.

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1: En la mañana ya con 35 minutos, 10:35. Y bueno, como les había dicho, ¿no? O sea, las señales, señores, hay que verlas, hay que ajustarnos también para saber si sí o si no, pues tenemos nomofobia. Algunas pistas que pueden indicar que tu adicción al celular es en realidad nomofobia: sufrir ansiedad o irritabilidad cuando no tienes cerca el celular o no puedes usarlo, obsesionarte con él a tal punto que descuidas tu chamba, tu escuela, tus relaciones, tu salud, todo, ¿no? Dormir con el celular cerca, imagínense nada más. Además de revisarlo de una manera constante o interrumpir tus actividades para verlo. Sentir temor o quedarte sin batería, cobertura o sin celular. Y por eso tomas muchos cosas para pasar el menor tiempo posible fuera de lo que es. O sea, tenerlo entre más cerca mejor, ¿no? Por ejemplo, llevas el cargador, una batería portátil a todos lados, bla, bla, bla, hasta 3-4 baterías muchas veces, ¿no? Hay consecuencias en este impacto en tu mente, cuerpo y relaciones, porque el uso excesivo de celular y la necesidad de tenerlo cerca no solo puede ocasionarnos ansiedad, también hay muchas consecuencias más. Entonces, al estar tan pendiente del celular, la nomofobia puede ocasionar distracción, dificultad para concentrarse, y por este motivo puede afectar también el trabajo o inclusive los estudios, ¿no? Las relaciones, la familia, y también puede disparar esa depresión, esa ansiedad, preocupación, nerviosismo, sobre todo al tener que desprenderte de tu celular. Y para tu cuerpo, híjole, ya regreso con esto, 10:36 en todas partes, Pontexa.

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1: Son las 6 de la mañana, 10 de la mañana, ya con 50 minutos. 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

0: Este programa contó con espacios comerciales y o patrocinados. Por ahora cerramos esta revista. 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Esta mañana simplemente ya pasó. Adiós. 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

Oigan, son las 12 del mediodía con 4 minutos. Muy, pero muy buenas tardes, Nogales. Doy la bienvenida, yo soy Carlos García Torres y estamos arrancando esto en este miércoles. Hoy es miércoles. Miércoles 30 de septiembre del 2026. Tenemos mucho, pero muchísimo que comentar hoy. Es el último. Si veas el último, a ver. Si es el último día, hoy se acaba el mes de septiembre. Hoy se va el noveno mes del año. Así que estate atento y quédate. Y quédate, pues, atento de lo que va a pasar en este miércoles, mitad de semana, fin de septiembre. Ya vamos a empezar con la temporada de terror, ya vamos a empezar con la temporada de espantos. Así que estate atento de lo que tenemos para platicarte el día de hoy en este tu programa. No te despegues de tu radio que nos la vamos a pasar mucho, pero que sí, muy muy bien. WhatsApp 631-180-1227 y el teléfono en cabina el 312-5511. Ahí te puedes comunicar conmigo para platicar acerca de lo que tú quieras, acerca de lo que a ti se te antoje. Así que pues, que no se diga más. Tú y yo tenemos 4 horas por delante, así que quédate conmigo. Vámonos con música, iniciamos con esto de Rake. Se llama Quejan Olvidándote y en todas partes, Pontexa.

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12 del mediodía con 37 minutos. Conexión Psíquica nos dice Aitana. ¿Cuándo estamos ya de regreso? Son en este momento las 12 con 37 minutos. Vamos a checar el clima para el día de hoy en nuestra frontera de Nogales. Checamos el clima. Tenemos en este momento, nos están pegando nada más y nada menos que 21 grados centígrados. La máxima para el día de hoy es de 22 y la mínima es de 13. Para mañana... tenemos 26 grados centígrados, la máxima, 11 la mínima, y el viernes tenemos 26 la máxima, 15 la mínima. Así es como se estará sintiendo el clima para los próximos días aquí en Nogales, Sonora. Así que no te quedes con más, vámonos con... Así que quédate con más, no te quedes. Quédate con más, te quedas escuchando a Justin Bieber, What Do You Mean, y en todas partes, Pontexa.

0: Oigan, vámonos a un corte comercial. Yo soy Carlos García y te quedas con más. Vámonos a un corte comercial.
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Ya estamos de regreso de este corte comercial. Son las 12 del mediodía con 48 minutos. Estamos de regreso aquí en la frecuencia naranja, aquí en la frecuencia del 112.7. Vamos a platicar un poquito, y es que ayer, anoche de hecho, se llevó a cabo esta... Pues mira, desde ese tiempo ya se venía hablando de esta ley para la protección de los animales, y es que se han visto múltiples casos de maltrato hacia ellos. Y ojito, no te estoy hablando nada más de animales domésticos, porque incluso hay especies silvestres que enfrentan distintas amenazas, ¿verdad? Pues bueno, para empezar, esta iniciativa ya llegó al Senado, en donde se aprobó el proyecto de la nueva ley general en materia de bienestar y cuidado para la protección de animales. ¡Ojo! ¡Es de tiempo! ¡Tiempo! No, no me importa quién la puso, quién no la puso. O sea, bien. Cuando hay que hablar las cosas bien, se hablan. Cuando no, también. Pero en esta ocasión, las cosas están bien hechas. Bueno, hasta donde yo sé, ¿no? Esta propuesta busca establecer reglas generales a nivel nacional para garantizar el bienestar y la protección de los animales. El proyecto tuvo una aprobación de 115 votos y uno nada más en contra durante su discusión en la Cámara de Diputados. En su caso van a realizar cambios y aprobarlo, pero todo bien, ¿no? Bueno, para que andes bien informado sobre la propuesta, esta propuesta busca establecer reglas generales para el cuidado de bienestar y protección de los animales en nuestro país. El proyecto incluye animales de compañía, de trabajo, de producción y de asistencia. De asistencia de búsqueda y rescate y de exhibición de espectáculos y de vida silvestre, ¿no? Aquí se busca establecer como que una base común en todo el país para prevenir el maltrato y el abandono y la crueldad. Pero eso no es todo. También se plantean medidas relacionadas con su alimentación, su alojamiento, su transporte digno. O sea, que los animalitos estén sanos y estén bien, pues. Para todo esto, se ha planteado repartir responsabilidades entre la federación, estados e incluso hasta municipios para, pues, los mecanismos, ¿no? Las políticas públicas y todo esto que se tiene que hacer. La propuesta está muy interesante y, pues, sobre todo porque tendrías que cuidarlo. Mira, hay obligaciones que tendrías que tener con tus animales. Si eres dueño de alguna mascota, se ha establecido garantizar condiciones adecuadas para esta mascota. Esto incluye, escucha bien, proporcionarles alimento cuando los necesiten, así como también un espacio donde puedan vivir y permita su movimiento tomando en cuenta sus necesidades físicas y sociales. Además, también vas a tener que tener en cuenta que tienes que ser muy responsable para evitar escapes o accidentes, además de proporcionarles estabilidad física, estimulación física, social, mental. O sea, son muchas cosas, hay sanciones y más adelante las estaremos platicando. Te vas a quedar con más música en todas partes. Pontexa.

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Estoy correteando y a sal de mi mente. Que oiga, ya es la una de la tarde con 6 minutos, es la una con 6. Estamos ya de regreso aquí en la frecuencia del 102.7. Yo soy Carlos García y sigo acompañándote hasta las 4 de la tarde. Tenemos todavía 3 horas por delante. Apenas estamos iniciando la segunda hora de este tu programa. Así que no te me despegues de tu radio, que nos la vamos a seguir pasando mucho, pero que sí, muy muy bien aquí en la frecuencia naranja. Quédate conmigo y síguenos en nuestras redes sociales. En todas partes nos encuentras como ExaFM Nogales. Ahí podemos estar en contacto platicando acerca de lo que a usted se le antoje, oiga. No te despegues, quédate. Esto se llama Party in the USA. Es Miley Cyrus y en todas partes, ponte Exa.

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1: Nos vamos a ir a un corte comercial y en un momento regresamos con más.
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1: Ya estamos de regreso después de este corte comercial. ¿Te quedas con más? Estamos de regreso del corte comercial.
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Ah, ahí está, ahí está. ¡Oigan! Es la 1 de la tarde con 23 minutos. Seguimos platicando, seguimos avanzando en este tu programa. Fíjate que vamos a hablar un poquito de cine, bueno, de Netflix en este caso. Y es que, a ver, viene una nueva entrega de una nueva película de una nueva entrega, más bien, de lo que es Netflix. Una cinta que se llama Contra el Huracán. Y está basada en hechos reales, en los eventos provocados por el huracán Otis en Acapulco en el 2023. Y es que Contra el Huracán es una producción mexicana que va a formar parte del catálogo de originales de Netflix. Y yo te voy a decir qué onda. Y es que Contra el Huracán nos cuenta la historia de Whirlpool, un joven que trabaja en un yate privado en la costa de Acapulco. Y un día recibe la noticia de que será ascendido a capitán, haciéndose cargo con todo relacionado con el bote, ¿no? La tarea es muy complicada porque le dicen que viene un huracán de categoría alta que va a azotar esa costa y que se encuentra, pues, le dice su jefe, no puedes abandonar el barco bajo ninguna circunstancia. Lo que sucede es que le pide a su medio hermano, Candy, que lo acompañe y eso, entre las diferentes experiencias que han vivido, pues, es lo que se encuentra. El elenco está muy interesante. Porque viene con Benny Emanuel, junto con Cristian Ferrer, los hermanos Whirlpool y Candy, Mónica, que son ellos, ¿verdad? Y Mónica del Carmen y Mónica Jiménez, Gonzalo Vega, Andrew Leland. Está muy interesante. Se estrena el próximo 23 de octubre en la plataforma de Netflix. Está muy, muy interesante. ¿Te quedas escuchando más música? 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

Son la una de la tarde, es la una de la tarde con 32 minutos, se fue la onda. Una con 32 minutos, estamos ya de regreso aquí en el 102.7. Fíjate que ayer selección mexicana jugó, ayer jugó México frente a la escuadra de Perú. En la ciudad de Nueva Jersey. Y en un partido no tan bueno como el del fin de semana frente a Colombia, Víctor Guzmán, el jugador de Cholos, se encargó de anotar su gol con la selección mexicana en el inicio del segundo tiempo. Rafa Márquez aprovechó este partido pues para ver jugadores jóvenes. Estuvieron arropados por elementos de la selección mayor como Orbelín Pineda, Berterame. Pero la afición de Nueva Jersey se quedó con las ganas de ver a Morita, de ver a Chucky Lozano. ¿Quiénes se entiende por qué van a jugar el fin de semana contra Estados Unidos? Rafa Márquez todavía no puede ganar con la selección mexicana, pero más allá de los resultados, creo que hay cosas positivas. Lo bueno es la sangre nueva. Oscar García, el portero, que durante mucho tiempo nos veníamos quejando de que no probaban jugadores nuevos, ahora lo hicieron. Destacó el nombre de Berardo López del Toluca, de Víctor Guzmán, que anotó el gol, Denzel García, Violante del América, Oscar García y Mateo Chávez, quienes ya habían sido parte del proceso, pero hoy Mateo Chávez dio un juegazo Mateo Chávez. Las jugadas a balón parado, se ve que las tienen bien trabajadas. México ha merecido más con Rafa Márquez, pero pues simplemente no se le ha dado. A la selección mexicana le falta gol, le falta Quiñones, le falta Raúl Jiménez, pero pues hay que esperar, ¿no? El debut está interesante. El error de Jeremy Márquez fue espantoso. Quedó exhibido y el nivel de Perú pues fue bastante bueno. Eso fue como que lo bueno y lo malo, ¿verdad? Vámonos con música. El fin de semana México el sábado juega contra Estados Unidos en Phoenix. Vámonos con música en todas partes. 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

0: ¡Vamos! ¡Vámonos a un corte comercial y regresamos en un momento más! Te vas a un corte comercial.
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5: Estamos de regreso después de este corte comercial. ¿Te quedas con más música?
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con 52 minutos. Pa' tipos como tú. Oye, ya estamos de regreso aquí en el 102.7. Escuchabas a Shakira con Visa Visa Rap. Cuando estamos ya de regreso, la sesión número, ¿qué? 53 es. Pa' ti te quedé grande.

10 minutos de espera. Hay dos puertas abiertas en lo que es la línea Sentry. Vámonos a la peatonal de la Denise Concini. No hay tiempo de espera. La Morri tampoco. Mira, vas a pasar así que sin problemas a los Estados Unidos. Y pues ahí está, no hay fila para cruzar a Estados Unidos. Ya insisto y sigo insistiendo, ya vienen los tiempos donde de verdad sí hay fila. Los tiempos donde de veras sí vas a tener que estar haciendo hasta 2-3 horas de espera, porque pues viene Navidad, viene Halloween, etcétera, etcétera, etcétera. Para que te los vayas grabando de una vez, vienen tiempos de fila larga. Filas largas, largas, largas. Te vas a quedar escuchando más música. Vámonos con más y nos quedamos juntos hasta las 4 de la tarde en todas partes. Pontexa.

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La voz de José Madero con el tema Arrópame, ven, arrópame. Del álbum Querido, que le está yendo muy bien este álbum, está yendo muy, pero muy, muy bien. Estamos arrancando la mitad del programa, llegamos a la mitad del programa y pues tenemos mucho que comentar todavía. No te despegues de tu radio que seguimos al aire. Yo soy Carlos García y te acompaño hasta las 4 de la tarde. ¡Nos vamos con música! En todas partes, Pontexa.

0: Nos vamos a ir a un corte comercial y enseguida volvemos con más. 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
0: 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Escuchas más aquí en el 102.7. Estamos de regreso.
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2 de la tarde con 22 minutos, 2 con 22. Y estamos ya de regreso aquí en el 102.7, aquí en la frecuencia naranja. Seguimos avanzando. Hace rato que platicábamos de la ley esta de las mascotas. Pues me llegó un mensajito a mi Instagram que si cuáles serían las sanciones. Mira, hay sanciones con esta ley que digo, todavía no es una ley vigente, pero sí contempla sanciones administrativas. Y es que una amonestación escrita. Multas de 50 a 2,000 UMAS de acuerdo a la infracción de condiciones establecidas en el proyecto. Arresto administrativo de hasta 36 horas, decomiso de animales relacionados con la infracción, clausura temporal o definitiva, total o parcial de los establecimientos, suspensión o revocación de licencias. O sea, sí, estaría bastante interesante. ¿Qué pasaría con los animales utilizados en espectáculos? Pues se espera que se regulen la participación de animales y pues esto sería de cada estado, ¿verdad? ¿Qué pasaría con los que están destinados a consumo humano? También se contempla en esta propuesta, pero pues se va a procurar reducir el dolor, el miedo, el estrés y el sufrimiento innecesario. Como te digo, aquí comentamos lo bueno y lo malo, pero en esta ocasión creo que hasta lo que se ha visto, está muy interesante esta propuesta. Vamos a ver más adelante si realmente se lleva a cabo como se está demostrando, ¿verdad? Te vas a quedar escuchando más música en todas partes. Pontexa.

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Son las 2:33, 2:33, y ya estamos de regreso acá en la frecuencia naranja, acá en la frecuencia de el 102.7. Seguimos avanzando, seguimos platicando. Yo soy Carlos García. Recuerda que te puedes comunicar con nosotros a través de nuestras redes sociales. En todas partes nos encuentras como ExaFM Nogales, Exa Nogales, así nos encuentras en todas partes. Y te puedes comunicar con nosotros para lo que se te ofrezca, que si quieres un saludo, que si quieres un abrazo. Lo que ocupes, nosotros aquí estamos. Oye, pues fíjate que hoy falleció a los 58 años de edad Jorge Kawachi. ¿Te acuerdas de Jorge Kawachi? Fue exdiputado federal y exboxeador. Mediante redes sociales, senador informó sobre el fallecimiento que exdiputado y exboxeador. Hasta el momento no se han dado a conocer detalles sobre el fallecimiento, pero pues sí, este señor estuvo, pues fue diputado y posteriormente ingresó, ¿te acuerdas de Big Brother? Pues él estuvo en Big Brother en la tercera generación, en el 2004 por allá, y tuvo, incluso en aquel entonces, generó mucha polémica porque pidió licencia del Congreso para irse a Big Brother. Pero seguramente será recordado también por su corta pero exitosa trayectoria en el boxeo, donde protagonizó 11 peleas entre 2001 y 2005 y consiguió invicto en tuvo resultado invicto con 11 knockouts. Después, 10 años después, viajó a Filipinas para enfrentar a Ramón Olivas y consiguió así su récord de 12 victorias. Descanse en paz este señor Jorge Kawachi. Vamos a quedarnos con más música en todas partes. 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

2 de la tarde con 51 minutos, son las 2:51 y ya estamos de regreso aquí en el 102.7. Oye, ya estoy muy emocionado yo porque ya viene la temporada, una de mis temporadas favoritas del año de travesías de ayer. 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

Y estamos de regreso, son las 3 de la tarde con 7 minutos, son las 3 con 7 y te quedas conmigo pues una hora más, última hora de este tu programa. Ya sabes, yo soy Carlos García y te acompaño hasta las 4 de la tarde. Nos vamos a quedar con más música. Escuchas a Karol G, Baby, ¿cómo? Baby, Baby Wow. Y en todas partes, Pontexa.

0: Vamos a irnos con un corte comercial y regresamos con más.
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0: Son las 3 de la tarde con 13 minutos. Son las 3 con 13. 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

Son las 3 de la tarde con 33 minutos. Vamos a felicitar a los cumpleaños del día de hoy. Daniela García, también está Zaira Ivette Hernández, Edgardo Buelna y Abel Hernández. Y nuestra compañera de acá de La Mejor FM, Jocelyn Moreno, que está celebrando su cumpleaños. Ahorita lo voy a asustar para celebrar su cumpleaños. Muchísimas felicidades a todos. Pásenla de lo mejor y que sean muy, pero muy felices. Nos quedamos con música en todas partes. 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

0: Nos vamos a ir a un corte comercial y enseguida regresamos.
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Son las 3 de la tarde con 48 minutos. Ya me voy. Te vas a quedar ahorita en punto de las 4 con Sabrina Mata, que llega y se queda contigo desde las 4 y hasta las 8 de la noche. Nosotros tenemos una cita el próximo día de mañana. Mañana en punto de las 12 del mediodía. Así que yo te digo que si todo sale bien, nosotros nos escuchamos hasta la próxima. ¡Adiós!

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Muy, pero muy buenas tardes. Muy buenas tardes tengan todos ustedes. Y sean bienvenidísimos una vez más a este su programa. Yo soy Sabrina Mata y ya sabes que te acompaño con muchísimo gusto el día de hoy, precisamente por acá. Hoy, 30 del mes de septiembre, miércoles, último día del mes de septiembre. Y voy a estar contigo desde ahorita, desde las 4 de la tarde hasta las 8 de la noche. Así que no le cambies, no te desconectes y quédate conmigo por acá a través de la frecuencia naranja. Mira, ya sabes, chismecito, buena música y hablar de todo un poco y mucho, mucho más. Así que no le cambies y no te desconectes. Pero mientras tanto, vámonos con más música. Vamos a escuchar Pedacito de mi corazón, que dice el Siddhartha. Y recuerda, en todas partes, ponte Exa.

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Ya son las 4 de la tarde con 26 minutos. Oye, 4 con 26. Y vamos a felicitar cumpleaños del día de hoy, que tengo por acá bastantes. Dice que cumplen años Daniela García, también Zaira Ivette Hernández. Zaira, no sé, dime tú cómo se pronuncia, que tiene H en medio. Edgardo Buelna, también Abel Hernández. Y tengo que cumplen años Fabiola Cuen, María del Refugio Cuen, Diana Longoria, y felicitando muy especialmente a la Joss Moreno. Oigan, acá de enseguidita de la Mejor 96.7, la Joss Moreno anda cumpliendo años el día de hoy también. Entonces, pues bueno, les deseo un excelente día, pásensela a todos muy muy bien, disfruten al máximo. Y obvio, si conoces a alguien más que cumple años el día de hoy, pásame su nombre a nuestro WhatsApp 631-180-1227. Mándame un mensajito por ahí y yo acá les felicito a través de la frecuencia naranja. Pero mientras tanto, vámonos con más música. ¿Qué te parece? 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

0: Ya son las 4 de la tarde con 38 minutos y vamos a checar un poquito más de información del día de hoy. ¿Qué te parece? Oye, 30 de septiembre, último día del mes de septiembre, un día como hoy, pero en 1950, nace Laura Esquivel. ¿Quién es ella, dirás tú? Escritora mexicana de renombre internacional porque es la autora de la célebre novela Como agua para chocolate. En 1955 fallece James Dean, este actor estadounidense legendario, símbolo de la rebeldía juvenil. Fallecería de 24 años en un accidente automovilístico en California. 1960 se estrenaría en Los Picapiedra en la cadena ABC, transmitiendo el primer episodio y convirtiéndose en la primera serie animada en horario estelar de la televisión estadounidense. En el 64, Mónica Bellucci nace un día como hoy, esta actriz y modelo italiana, considerada todo un sex symbol internacional, por ejemplo, en la saga de Matrix. En el 68, por allá, en el contexto del movimiento estudiantil, el ejército mexicano se retiraría de la ciudad universitaria de la UNAM, que mantenía ocupada desde mediados del mes de septiembre. Y en 1992, nace Ezra Miller, actor estadounidense, conocido, por ejemplo, por interpretar a The Flash en el universo cinematográfico de DC. Y hoy es el Día Internacional de la Traducción, Día Mundial de la Leche Escolar, Día Internacional del Podcast, Día Internacional de Concientización con la Distrofia Muscular de Cintura y el Día Internacional del Derecho a la Blasfemia. Así que ahorita hablamos un poquito al respecto de alguno de estos temas y mientras tanto vámonos con más música. 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Y nos vamos a un corte comercial, pero no te despegues de la radio y recuerda, en todas partes, ponte Exa.
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1: Así que regresamos de este corte comercial y continuamos con la mejor música aquí a través de XFM 102.7.
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4:47 y yo te decía Día Internacional de la Concienciación con la distrofia muscular de cintura. Y cuando yo vi esto dije, ¿acaso será un día sobre las personas que usan faja? ¡Pero no! Esta fecha está dedicada a crear conciencia y a sensibilizar a la población mundial de esta enfermedad. Es una enfermedad neuromuscular que afecta a miles de personas en todo el mundo. Y es que esta, la distrofia muscular de cintura, esta enfermedad neuromuscular se caracteriza por la debilidad en la cintura pelviana o escapular y con una herencia autosómica, o un dominante o bien recesiva. Se produce por mutaciones de 25 genes que codifican componentes de las células musculares. Y esa patología pues forma parte de una de las 150 aproximadamente neuromusculares que se conocen en la actualidad. Y bueno, pues ocasiona problemas de movilidad, de discapacidad, etcétera. Algunos síntomas son la debilidad y la atrofia de los músculos proximales de las extremidades, también la escápula alada, alteraciones en la marcha o el movimiento, dificultad para levantarse de una silla, también dificultad para subir y bajar escaleras, arritmias, alteraciones ventilatorias, etcétera. Así que de eso trata el día de hoy. Y bueno, pues ahí lo tienes, vámonos con más música en todas partes. Ponte Exa.

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